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3: 5 de la mañana y 54 minutos.

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2: A nivel nacional son las 6 de la mañana con 2 minutos. Bienvenidos, bienvenidas, gente de todo nuestro anchuroso Valle del Mantaro. De norte a sur, de este oeste, a nivel de Radio Rumbo, la radio que se ve, y a nivel de todas nuestras redes sociales, Radio Rumbo Huancayo, Radio Rumbo Perú en el Facebook, Radio Rumbo Huancayo, Radio Rumbo 91.1 FM, a través de nuestra página web radiorumbo.com.pe, de costa a costa, de norte a norte, de sur a sur, estamos llegando exactamente con la nitidez, calidez y obviamente la gran calidad que tiene Radio Rumbo, la radio que se ve. Por otro lado, ya nos puedes bajar, descargar la aplicación desde el App Store de Radio Rumbo Huancayo con toda confianza. 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Claro que sí. 6:03, voy a hablar de lo que ha pasado ahora último nomás. Todos hemos amanecido con lo que ha pasado con el Ejecutivo, que dio por terminadas las funciones de 8 embajadores a semanas de finalizar el gobierno nomás de este señor. Más que semanas, en julio nomás ya acaba. Y ha cambiado y ha hecho los cambios de funciones de 8 embajadores a nivel mundial. ¿Será bueno? ¿Será malo? Eso lo vamos a destacar en breve, después de los titulares. Con 6:04, bienvenidos a Rumbo Noticias.
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3: Cianas, Policía Nacional que ocultó coima en el tacho de basura, irá a prisión. Eric Orlando Vilches Palián debe irse 6 meses a prisión preventiva. El quinto juzgado de investigación preparatoria supraprovincial especializada en corrupción en funcionarios de Huancayo ordenó su ubicación y captura.
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3: Revelan que fiscalizadores fueron retenidos y amenazados para alterar inspección a minera Oro Negro. Un informe del Ministerio de Energía y Minas denuncia que amenazas y coacción para alterar una inspección minera realizada en la zona donde opera Oro Negro.
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3: 6:05 de la mañana, centro de salud de Azapampa se inunda tras torrencial lluvia. El agua ingresó de manera incontrolable a distintas áreas, entre ellas triaje, atención de adolescente y TBC. El personal intentó retirar el agua, pero la magnitud de la filtración superó sus esfuerzos.
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3: 6:05 de la mañana y tú estás en Rumbo Noticias. Prisión preventiva para hermanos acusados de estafar con billetes falsos en Oxapampa. Los investigados fueron enviados al penal de Chanchamayo tras ser hallados con más de 4.000 soles en monedas presuntamente falsificadas, y comerciantes denunciaron haber sido víctimas de estafa.
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3: ¿Acaso es puro show? El alcalde de Huancayo, Denis Cuba Rivera, marchó junto a los trabajadores encargados del mantenimiento y limpieza de nuestra ciudad de Huancayo, en una jornada que reunió a instituciones educativas, fuerzas del orden y diversas áreas de la municipalidad en homenaje a la ciudad incontrastable.
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3: 6:06 de la mañana, regidores ratifican vacancia del alcalde de Concepción, Wilson Vidal. No prosperó reconsideración de Vidal en sesión de consejo extraordinario desarrollado en la sala de reuniones de la Municipalidad Provincial de Concepción.
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3: 6:06 de la mañana, nuestro rumbo fono para denuncias y opiniones. Llámanos al 064-6291-94 o al 064-2195-95 o al WhatsApp al 954-4319-62.
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3: Ilich Niño López, Keiko da más garantías. Hace falta preguntarle por quién votará el congresista por Junín, cuestionado por su vinculación al caso Los Niños e integrantes de la mesa directiva del Congreso, aseguró que la propuesta de Keiko Fujimori ofrece más garantías, mientras atribuyó a Juntos por el Perú incertidumbre e inestabilidad jurídica.
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3: Alcalde de Huancayo evaluará permanencia de gerente por audios con promotores de giros especiales. Denis Cuba Rivera señaló que someterá a evaluación su cambio en cuanto confirme y tenga pruebas de lo que se ha hablado en el audio de 7 minutos, donde el gerente de promoción económica de la Policía Nacional del Perú, César Ramos, le dice: ya cumplimos contigo.
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3: 6:07 de la mañana. Hasta aquí los titulares de hoy, miércoles 3 de junio, año de la esperanza y el fortalecimiento de la democracia.
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2: Cancha quiso. Con civismo y orgullo a celebrar. Cancha quiso.
3: Antes no lo echaban así, ¿no?
2: Claro, pues cuando estaba específicamente Andrés Avelino Cáceres, sí. A nuestros paisanos les decía, pues, que ponga
3: derecha, izquierda.
2: Su cancha. La cancha era derecho, la derecha, y el queso era izquierda, o al revés, o viceversa, ¿no? Y por eso decían, cancha quiso. Con civismo y orgullo hemos celebrado los 454 años de fundación de Huancayo. Por eso digo cancha quiso, porque nuestro señor alcalde, al mismo estilo del señor Fernando Olivera Vega, estaba con la escobita. Sí, pues estaba con la escobita marchando. Populismo, fanaticada, no creo, ganas de querer barrer el Parque Constitución, imposible. 6:10.
3: Vamos rápidamente con una llamada a nuestros oyentes. Muy buenos días, lo escuchamos.
1: Buenos días. Para opinar sobre este señor alcalde, ¿no? Ya que marcharon con sus escobitas, agarró de la mano con su gerente de tránsito, ¿no?
2: Claro.
1: Ya pues que trabaje ya desde el sábado, ¿no? Que desapareció, ¿no? Como si lo hubiera tragado a tierra. Ahorita por el Parque de los Héroes, un infernal, ¿no? Los piratas prácticamente. Está haciéndose agosto, Parque de los Héroes, Parque Industrial, ¿no? La verdad que ese gerente se dedica a perseguir los formales. El día sábado hemos visto, ¿no? Cuentos, por ejemplo, ha comenzado, como dice, persiguiendo al Gran Group, ¿no? A empresa Gran Group. Ya. Perfecto. El sábado, a lo de Empresa Guadalupe hemos visto que se lo llevaron todos sus carros. Prácticamente es una delincuencia de este señor. No sé cómo ya actúan, señor periodista.
2: Correcto, sí, mire, a ver, vamos a comenzar hablando primero del señor alcalde Mercurio. Señor alcalde Mercurio, definitivamente le falta un pequeño tornillito para ajustar, porque hasta él dio la opción de tránsito, ustedes se acuerdan, de toda la Real, para que pueda haber un carrito por toda la Real. Señor, está loco, francamente, por eso digo que le falta un tornillito. Pero verdaderamente yo pienso que es mucha la manipulación, o es mucho el hecho de que tiene en el hombro a muchas empresas que le están pisando por el detalle este. Yo puedo pisar a algún alcalde porque definitivamente le estoy dando algo, pues por otro motivo no lo veo. ¿Por qué tendría que pisarme a mí, si yo soy alcalde, algún servicio de, digamos, en este caso, ¿no?, de tránsito, ¿no? ¿Por qué? Más bien debería reorganizar el tránsito, que siempre lo he dicho y siempre lo estamos comunicando a todos mis vecinos, a todos mis oyentes, siempre, se lo vuelvo a mencionar. La reorganización incluye, como les dije, desde el río Mantaro hasta el Huaytapallana. No es al revés. Normalmente nosotros vemos que es desde Huancayo hasta Jauja, ¿no? Casi siempre lo vemos así. Pero no es así. Lastimosamente no es así. Debiera haber un reordenamiento, una reestructuración, ¿ya? Y también debieran ya construir, si es que verdaderamente estos señores piensan en nosotros, piensan como nosotros como usuarios, ¿ya? Debiera haber, y lo vuelvo a decir, ¿eh? Ya se lo he dicho hace mucho tiempo atrás, pero el señor nada y nada, ni lo va a hacer tampoco porque ya está terminando su gestión. O sea, estamos hablando pues por las puras. Ahorita es, como decimos, puro populismo, pero ya, bueno, debiera haber los famosos paraderos. Estos famosos paraderos, ¿qué es lo que hacen? No paradero cada cuadra, no necesitamos cada cuadra. Necesitamos cada 6, 8 cuadras que haya un paradero. Y nosotros como personas debiéramos llegar al paradero y, valga la redundancia, o buscar un paradero donde verdaderamente sí se estacionen las combis. Bueno, ojalá que ya no haya combis, pero todavía estamos con las combis. Porque no hay una actualización, reestructuración neta y exclusivamente de tránsito, lastimosamente. Ni va a haber, pues.
3: No, y en este punto, hablando ya del tema de la marcha que ha salido, señor Denis Cuba Rivera, claro, lo que estabas mencionando, me causa mucho la atención porque yo espero que esta marcha al menos haya servido para nuestro famoso alcalde Denis Cuba Rivera, para que se dé cuenta cómo está el estado de nuestras calles, de nuestras pistas y de nuestras veredas, definitivamente, para que al menos así se ponga las pilas o haga algo este señor, ¿no? Porque al parecer este señor vive en su burbuja, él, ¿no? Que no es, vive en una realidad paralela, porque si él sabría todo lo que tiene que sufrir el ciudadano de a pie, las personas adultas mayores que pasan todos los días caminando por distintas calles de nuestra ciudad, y no solamente del centro de la ciudad, hablo de abajo de la Ribera, por la margen izquierda.
2: Peor aún.
3: Por todas las calles.
2: Solamente estamos hablando de la zona centro.
3: Exacto. Y de zona centro, netamente por la calle de Girón Puno, por incluso mismo Giraldes, Breña, esto es un desastre. Nuestras veredas son una porquería. Tampoco no veredas, hay rampas.
2: Ya sin contar la pista.
3: Exacto. La vereda nomás parece cráteres, parece una pista más, ¿no? Que está totalmente abandonada. Y esperemos que esta marcha, que total me parece totalmente innecesario que este señor recién aparezca para hacer esta para salir con los...
2: Justo era lo que iba a hablar. Porque yo iba a decir, ¿qué cosa? El señor alcaldesazo Mercurio está marchando y está en la gran celebración y civismo. Seguimos con esa estupidez, pero bueno. Y orgullo todavía, ¿debemos tener orgullo de ser indios? Discúlpeme, señores. Discúlpeme, familia huancaína. Debiéramos tener civismo y orgullo porque nos dijeron indios, o porque nos catalogaron como indios, por la Santísima Trinidad, por la Santísima lo que quieras, pero igual, no somos, no debiéramos, debiera haber un cambio ahí, debía haber un tropiezo, una revolución diferente, ¿no? Pero lastimosamente estamos ya con 454 años con esta misma idea, con esta misma situación. ¿Debiéramos verdaderamente cambiar todo este tema? Yo creo que sí. Este acto significativo, supuestamente, que ha contado con la presencia de muchas escoltas militares, policías y escolares y civiles también, que ahí está a paso firme, está con su escoba, al mismo estado, al mismo estilo de Fernando Olivera, Fernandito Olivera. Pero, no sé, me desdice mucho todas las actividades de este señor. Justo estoy tratando de ver en el mapa aéreo, y en el mapa aéreo es que han hecho, no, lo han hecho, somos los únicos que tenemos pues dos parques, ¿no? Que no son principales, ninguno de los dos parques. ¿Por qué? Porque un parque principal puesto por los españoles, no puesto por nosotros, sino puesto por los españoles. Hasta en eso somos rebeldes, para que se den cuenta, en Huancayo. En todo el Perú siempre vas a encontrar el municipio y la iglesia. Pero en el Huancayo no vas a encontrar eso, ¿no? Nunca ha habido un municipio en el Parque Constitución, ¿ya? Y nunca ha habido una iglesia en el Parque Huamamarca, ¿no? No hay, no ha habido. Por eso es que somos muy independientes los huancaínos, hasta en eso, para que se den cuenta, ¿no? Viendo la imagen aérea, definitivamente me da mucho que desear por el hecho del supuesto orden que han hecho, por la... Bueno, ya, si quieres celebrar o conmemorar, o de repente puedes darte cuenta de que... No entiendo cómo se han agachado, ¿para qué se han agachado? Supongo que será en ornato específicamente, o en honor a la bandera, ¿ya? Que es muy diferente. Mucha policía, mucha gente, muchos del ejército han hecho y han significado y han hecho el acto de conmemoración de los 454 años de aniversario de la Fundación de Huancayo. Yo sí te lo estoy comentando y te lo voy a decir así, ¿no? No sé si ustedes piensan igual que yo, pero verdaderamente esto no me marca. Años atrás, desde que yo conozco, no primera vez, y he hablado con muchas personas ideológicamente, ¿ya? Y muchos personajes que son de un nivel, digamos, cultural muy alto, que también ya no les iba esto de pueblo de indios. Ya estamos hasta acá, ¿ya? De estar subyugados todavía con los españoles. Y estamos celebrando, no, estamos orgullosos de la celebración. Así lo ponen, ¿eh? El mismo municipio lo ha puesto. Orgullosos de la celebración de los 454 años de fundación de Huancayo.
3: ¿Pero qué estamos celebrando aquí, no? Sí, ciertamente esto es un tema que preocupa bastante porque, claro, el señor Denis Cuba Rivera, pues como autoridad, solamente como autoridad de nombre, está saliendo a marchar por los 454 aniversario de la fundación de Huancayo. Pero, sin embargo, esta celebración netamente ha estado marcada por ciertos inconvenientes, ciertos problemas que verdaderamente preocupa a todos los ciudadanos. Y es que hay varias obras importantes de nuestra ciudad que aún no han sido concluidas. Pero sin embargo, en el discurso de el señor Denis Cuba Rivera, ha mencionado a la Plaza Constitución. ¿Y qué cosa es lo que ha dicho al respecto de la Plaza Constitución, ¿no? Que si bien es cierto, es una obra emblemática que sigue en proceso de levantamiento de observaciones técnicas. Y adivina qué dijo, ¿cuándo será entregada esta obra?
2: ¿Cuándo?
3: Será entregada durante la segunda quincena de junio. ¿Será cierto? ¿Le podemos creer al señor Denis Cuba Rivera lo que está diciendo? Así como esto, como ha hablado de la Plaza Constitución, también ha hablado de otros proyectos que ha considerado estratégicos para nuestra ciudad de Huancayo. Y es su famoso, pues, Puente Arequipa, ¿no? Que, según él, busca mejorar la transitabilidad vehicular y peatonal. También ha hablado de la planta de tratamiento de Tiranapampa, que en su momento, ¿no? Cuando años atrás estaba en ese tema de la remodelación de esta planta de tratamiento de Tiranapampa, menciona que está destinada a solucionar el problema del manejo de la basura en la provincia, pero sin embargo vemos que hay varios puntos de nuestra ciudad, sin ir muy lejos acá nada más en la Ribera, pues que está llena de basura. Y no sé cómo está haciendo con el recojo de basura, con toda la contaminación que existe en nuestra ciudad de Huancayo. Y también ha mencionado sobre sus acciones técnicas administrativas para que estas obras puedan continuar en las siguientes gestiones municipales. Pero todo lo que este señor está mencionando solamente es de palabra, ¿no? Y las palabras se las lleva el viento. No vemos una ejecución consciente y eficiente por parte de nuestro alcalde para decir, caramba, señores, tenemos tanta inseguridad, tenemos carreteras, pistas que están hechas un desastre, y yo como alcalde, no, pues viendo toda esta deficiencia, pues debería hacer algo, por algo me han elegido los ciudadanos, pero no, este señor está en sus marchitas, y ni siquiera va a las audiencias, entonces, ¿qué podemos esperar de esta autoridad que tenemos si va a tener el nombre de alcalde por las puras. Incluso es que mi pata no solamente Randy es alcalde, nada, ¿no? Tampoco, no, sino apoyo, que también es, creo que, jefe de todos los alcaldes.
2: Claro.
3: Y peor aún.
2: El presidente de todos los alcaldes. Pero bueno, es que mi pata Randy no sé qué está haciendo, francamente. Es que cree que él, que tiene dos únicos medios de comunicación, pero hay que dejarlo ahí nomás, ¿no? Primero, vamos por partes. Primero con los baños, lo que hablaba el señor. Los baños de la Plaza Constitución en Huancayo se encuentran actualmente inoperativos, no funcionan. Sí, las obras, digámosle así, subterráneas de remodelación, ¿ya? Que incluyen los servicios, obviamente, que debieran incluir los servicios higiénicos, han enfrentado múltiples retrasos, señores, paralizaciones y fallas técnicas en los sistemas de desagüe, que impiden, obviamente, el uso. Si necesitas utilizar el baño de urgencia, ahí tienes los alrededores. Te recomendamos acudir, definitivamente. Ahí tienes
3: alquilarte
2: varios restaurantes, cafés, centros comerciales, y obviamente en todo el perímetro de la plaza y en la calle Real, también permiten el uso de las instalaciones si consumes algún producto y o, por si acaso, tenemos el CCC, el Centro Comercial Constitución, donde bajas al subterráneo, no al subterráneo primero, sino al primer piso, pongámosle así, al lado izquierdo. Ahí es la única opción que puedes tener baño y pagar. También tienes el Trébol, que está más allá de donde estaba el Banco de la Nación, donde está Incafarma, al costadito. Ahí también tienes la opción de poder pagar tu baño, más allácito, dos más. También tienes la opción de ir y pagar tu bañito, ¿ok? Pero francamente, las galerías que están cercanas a ellos, ellos sí están muy contentos del que no haya baño, pues, ¿no? Y es así. Pero el baño público y obviamente los transeúntes a veces necesitan baño. Por otro lado, lo que hablaste de Tiranapampa. Este relleno sanitario de Tiranapampa, que muy poca gente conoce, muy poca gente habla, muy poca gente comenta, está ubicado en Zapallanga, ¿ya? Y operado por la Municipalidad Provincial de Huancayo. No voy a mencionar, no iba a mencionarlo, pero, señores, había una empresa brasileña que quería coger este relleno sanitario y cambiar y armar verdaderamente un relleno sanitario donde haya gente donde pueda trabajar agregadamente a este relleno sanitario, cambiarle la fachada, todo el look, ¿ya? No sé, dense una vuelta, pónganle ustedes relleno sanitario Brasil para que se den un poco de cuenta cómo son los rellenos sanitarios, no es la porquería que tenemos, ¿ya? Para que se den cuenta un poco, Brasil no me ponga. Enfrentan graves problemas, señores, este relleno sanitario de contaminación y, ¿cómo se dice?, deficiencias operativas. El Organismo de Evaluación y Fiscalización Ambiental, la OEFA, eso no se acuerda el señor alcalde, mi pata Mercurio, ha advertido riesgos ambientales urgentes debido a celdas no impermeables y pozos de líquidos contaminados

0: no a la semana, al día. Toda la provincia de Huancayo entra ahí. Las autoridades ambientales han detectado fallas críticas y se los voy a comentar gracias a la plataforma del Estado peruano. Riego de contaminación. Existen celdas de basura que carecen de impermeabilización, lo que permite que los residuos entren en contacto directo con el suelo y generen lixiviado, se llama esto. O sea, los líquidos altamente contaminantes. ¿Ya? Luego, la falta de capacidad y control, porque los pozos que están destinados a contener estos líquidos lixiviados, ¿ya? Operan al límite de su capacidad, pues ya no da más. Y carecen de, ¿cómo se le dice esto? Diques, ¿sí? De diques, pues, ¿no? Los diques de contención. Ya no hay, ya no funciona más. La acumulación de esos gases, las fallas en el sistema de drenaje, gases que aumentan el riesgo de incendios y la emisión de fuertes nocivos olores que pueden llegar incluso a malograr y fregar a cualquier gente que pueda estar alrededor. Y por último, la operación informal. Se descubre, señores, que la municipalidad estaba utilizando una nueva poza y celda que no estaban contempladas ni autorizadas en su instrumento de gestión ambiental, el famoso IGA. ¿Ustedes se acuerdan? Sí. Dicho por la plataforma del Estado peruano. No lo digo yo, lo dice la plataforma del Estado peruano. Y yo se los comento. La OEF ha detectado deficiencias operativas en el relleno sanitario. Recordemos, ahora último nomás, el 5 de mayo. No más atrás. ¿Ya? Acuérdense, mis hermanos, mi familia, mis vecinos, que este señor nos quiere agarrar de huevo fritos una vez más, al igual que su gran obra, el puente que nunca va a concluir, Arequipa, que nos quiere dar una obra a media tinta, como se dice, así solo para mirarlo nomás, o para tomarnos foto, porque va a ver todo uno de los dependientes, de la gente que le sigue a este señor, se va a tomar foto ahí en el puente, ¿no? Al igual que el cerrón, con el puente este, ¿cómo se llama? De los coimeros, ¿no? Así, nada más.
1: Situación imagínate, lamentable, ¿no? Y lo peor de todo es que la población que vive cerca a este reservorio de Tiranapampa, ya desde el año pasado incluso han estado protestando porque el claro. olor en esa zona es pues totalmente nauseabundo y que no se puede vivir con normalidad y con tranquilidad. Y sobre todo aquí es un tema importante porque cualquier deficiencia en su operación de este reservorio de Tiranapampa puede tener consecuencias directas, sobre todo en tanto la calidad de suelo, las fuentes de agua cercanas a este reservorio de Tiranapampa, también a la salud de la comunidad vecina.
0: Claro, ¿no? Eso justo
1: sobre
0: lo que
1: eso estábamos, también estaba mencionando, ¿no? Que es importante cuidar la salubridad de todas las personas que viven alrededor claro. aquí, porque la contaminación en general obviamente tiene secuelas en distintas personas y más aún en personas adultas mayores y niños.
0: A eso iba, justo era en el impacto específicamente de los distritos y la población que está muy cerca, ¿no? La gestión de estos residuos sólidos y la operatividad de Tiranapampa específicamente han afectado a los vecinos, a los circundantes, a las comunidades aledañas, todo esto. Este distrito sin acceso específicamente, debido a las deficiencias operativas que lleva el centro poblado de la Punta Zapayanga, que produce, señores, 8 toneladas de basura diaria. Carece, primero, de vehículos adecuados para trasladar los desechos a la planta. Te pueden decir, sí, está el carro recolector. Sí, pero lo tiran nomás ahí, ¿no? Y se acabó. No es así. Todo es un proceso. Pero, sin embargo, ha ocasionado acumulación de basura ya en las calles. ¿Qué significa? ¿Ustedes no se dan cuenta que a veces el carro recolector bota todo un montón de agua durante su trayecto? Imagínense cuando ya están llegando.

0: llegando a su destino. Prac, empiezan a abrir un poco más la compactadora de la basura, ¡pac!, y empieza a salir y a botar un montón de desecho. Los retos logísticos, ese es otro de los temas. ¿Qué significa esto? Aunque la planta tiene capacidad para tratar hasta 300 toneladas diarias, el problema principal, señores, radica en la falta de segregación de los residuos en su origen, específicamente por parte de los distritos de los vecinos, específicamente. ¿Cómo es este problema? ¿Seguirá afectando? Mis hermanos, la Punta Zapayanga alberga esta planta, ¿ya? Pero ojalá tenga sentido, y se lo vuelvo a mencionar. Se los digo, mis hermanos, mis vecinos, mis compañeros, mi gente, todo nuestro lindo Huancayo, Tambo, Chilca. Definitivamente y verdaderamente, ¿ya? Nos falta una planta de tratamiento ideal. Como dije en un momento, la gestión de unos amigos con los brasileños, que los brasileños tienen una planta de tratamiento que no tienen ni idea. Aparte de que iban a poner gente para que pueda trabajar, mismos zapayanguinos, por ejemplo, que están cerca, ¿ya? A poder trabajar, a seleccionar cuál debiera ser plástico, cuál debiera ser maderita.
1: Cajas, ¿ya? Cartones.
0: Cajas, todo cartones, ese tema. Selección, uno. Dos, incluso la comida también sirve para esto. La comida que están botando también sirve. En recolección yo no sabía. Pero bueno,
1: sí.
0: Esos puntos hacen que se pueda producir gas. ¿Ya? Por si no saben. Es que estamos desactualizados. Francamente necesitamos a un alcalde o a un gobernador que se ponga las pilas al lado del pueblo, al lado de la gente. Esperemos que en algún momento sea esto. 6:33.
1: Vamos a una breve tanda comercial, ya regresamos con más.
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0: Ya iba a pasar a otra noticia, pero sin embargo el señor alcalde de Huancayo, mi pata Mercurio, sí, así es su nombre, pues mi hermano se llama Mercurio, Denis Mercurio Cuba, ¿ya? El alcalde de Huancayo que evaluará permanencia del señor gerente por audios comprometedores de giros especiales.
1: Muy comprometedores esos audios, ¿eh?
0: A ver, coméntame, Catú, ilustra a mis oyentes, por favor. Todas las personas tienen que tener un comportamiento adecuado, es lo que dicen, ¿no? Pero ¿por qué? ¿Cuál es el tema? ¿Cuál es la situación de esta situación?
1: Se ha filtrado un audio donde se le escucha a quien sería el exgerente de desarrollo económico de la municipalidad de El Tambo, el coronel de la Policía Nacional del Perú, César Ramos Chaguayo, actual gerente de seguridad ciudadana de la municipalidad provincial de Huancayo, conversando con una persona que, según la conversación, tendría vínculos con locales de giros especiales. Y ha mencionado, ¿no? Ya hemos cumplido contigo, entre otras cosas, que se hablan netamente en estos audios. Y este contenido verdaderamente ha generado muchas sospechas y sobre todo pedidos de esclarecimiento sobre la naturaleza de esta relación entre el funcionario y personas relacionadas en este tipo de establecimientos. Frente a esta situación es que el señor Denis Cuba Rivera se pronunció, ¿no? Y señaló que antes de tomar una decisión solicitará una investigación para determinar si aquí existen pruebas concretas que ameriten una sanción o la separación del cargo. Y también ha mencionado que evaluará los resultados de la investigación y recién entonces decidirá si César Ramos continúa o no en la municipalidad. Asimismo, también ha recordado que todos los funcionarios públicos deben mantener una conducta adecuada y proteger la imagen institucional de la comuna. Textualmente dijo, todo funcionario debe tener catadura moral para no manchar la imagen de la municipalidad, ¿no? Según lo que ha mencionado. Pero de acuerdo a estas versiones que ya han sido conocidas por estos audios, la conversación estaría relacionada con el periodo en el que César Ramos se desempeñó como gerente de desarrollo económico de la Municipalidad Distrital del Tambo, ¿no? Durante la gestión del entonces alcalde Julio César Yayico Colca, ¿no? Área que tenía a su cargo autorizaciones para giros especiales y espectáculos públicos. Pero este caso aparece, ¿no?, en un momento particularmente sensible para la gestión municipal, ya que en los últimos meses varias municipalidades de nuestra región han sido cuestionadas por presuntos actos irregulares, ¿no?, tanto administrativos con contrataciones y sobre todo también procesos de fiscalización. Es por ello que esta difusión de un audio donde se menciona una frase como "ya hemos cumplido contigo" genera mucha preocupación ciudadana, a toditos, ¿no? Porque se podría interpretar como que la existencia de compromisos o acuerdos que deben ser aclarados por las autoridades competentes, pero sin embargo, hasta el momento no existe una conclusión oficial ni una investigación culminada que determine ciertas responsabilidades, ¿no? Y es lamentable que esto se esté dando una vez más en la municipalidad.
0: Y no solamente en una municipalidad, sino casi en todas. Mayormente sale Huancayo, Tambo, Chilca. Normalmente. Pero también lo hacen en las otras municipalidades. Pero lastimosamente, señoras y señores, vecinos, yo me pongo a pensar y digo, pues este señor, ¿con qué razón lo debiera hacer, no? Giros especiales. Ya sabe, por eso es que andamos hasta las patas con tantos borrachos de porquería que paran peleándose, discutiendo. Y no podemos, por eso es que no tenemos cámaras de seguridad. Porque verdaderamente prefieren darle opción a que hagan lo que les dé la bendita gana a estos señores que tienen su discoteca. Porque si no, sabríamos la verdad. Discoteca, por ejemplo, el Rock and Pop, sin ir tan lejos. Discoteca que abajo está. ¿Cómo se llama la discoteca de acá abajo? De Ayacucho, por un tato jato.
1: Mr. Juerga.
0: Otra discoteca con tantos golpes, muertos, violaciones, asaltos, que supuestamente pasan saliendo de la discoteca, no dentro de la discoteca. Pero si ya estás saliendo a unos pasos, te asaltan, indudablemente es por eso, pues, mis estimados, ¿no? Que no hay seguridad dentro de la discoteca. Ni afuera ni adentro, peor aún. Pues,
1: ¿no? Ay, qué seguridad, si el mismo seguridad hasta incluso te maltrata,
0: claro,
1: ¿no?
0: Te empieza a rebuscar, ¿no?
1: Te golpea, tienen armas en algún momento que se ha descubierto.
0: Estamos hablando netamente de las noticias que va pasando. Me confirman si tienen el video, por favor. Y si está bien, me avisan. Son las 6:42 y verdaderamente, mi estimado alcalde de Huancayo, Denis Mercurio, Cuba, debiera cambiar todo este tema. Vamos al audio del señor que está involucrado, el señor César Ramos, que desata obviamente la investigación municipal. Veamos, ¿no? Veamos y escuchemos.
2: Una denuncia que sale en contra, donde se, de alguna manera, desliza la posibilidad de que usted habría tenido contacto o acuerdos con giros especiales durante su función en el distrito de Tambo. En primera instancia, para poder corroborar la información, ¿el audio que se difunde sí es su voz?
3: Mire, hay un audio, yo tengo que examinarlo bien, donde se dice cierta versión, pero yo quiero aclarar una cosa. A mí las personas me presentan para ser gerente en la municipalidad de Tambo, ¿no? Una persona que conozco me presenta y yo también no creí, entonces me pone en la gerencia. Una vez en la gerencia yo hice mi trabajo que tengo que hacer, es decir, fiscalizar. ¿Por qué? Porque veía pues en las diversas discotecas masivamente asistían jóvenes universitarios, ¿no? Es así que se repiten diversos establecimientos, la Jora, las Quebraditas, el Bulé, el Paradise, ¿no? Son discotecas, digamos, allá, ¿no? Entonces, estas personas querían que yo trabaje a su ritmo, pero eso nunca lo voy a hacer yo jamás. Yo he trabajado lo que debo hacer. Entonces yo por eso quiero que analice el video y todo el contexto. Yo lo que he hecho es, he cerrado todos esos antros, incluso tengo acá, la, digamos, las resoluciones.
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3: Entonces, una vez, digamos, han buscado una justificación, de repente me sacaron de la gerencia. Y de repente, pues, estas personas no sé qué habrán querido extorsionar. La verdad, no desconozco sus motivaciones. Pero ya lo hicieron público y de alguna manera, pues, malogran mi imagen. Yo lo único que hago es trabajar, porque incluso cuando estoy acá en Huancayo también he cerrado muchos establecimientos, el Open, el Macao, el Steven, el Brutal, varias discotecas, ¿no? Porque, digamos, quiero hacer mi trabajo como responsablemente, conforme a ley. Incluso en el Tambo me han denunciado por hacer, por cerrar, por trasladar estos establecimientos. Por ejemplo, la Jora me ha denunciado por abuso de autoridad, omisión de funciones. Las Quebraditas lo mismo, ¿no? Del Bulé también, ahí obran esas denuncias en la fiscalía y en la policía, ¿no? Y yo he defendido porque yo no tengo ningún temor, porque lo único que he hecho es mi trabajo, como debo hacerlo, ¿no? O sea, por eso, ¿qué temor tendría yo de hacer algo? Entonces yo tampoco voy a aceptar ciertos condicionamientos de personas de repente que se han equivocado conmigo, ¿no?
0: Bueno, es lo que está ampliando y diciendo el señor César Ramos, que ha desatado obviamente la investigación municipal. Esperemos, esperemos, un poco de floreciento en este tema, ¿no? La Jora y el otro, sigue la Jora abierto, o sea, no es que lo hayas cerrado como mencionas, ¿no? Sigue las Quebraditas, sigue las Chuequitas y todos los demás, sigue igual. En el Tambo sabemos que hay mucho más centros de perdición, claro, por la amplitud no se juntan, ¿no? Pero por ser cercanos a lugares específicos como la Universidad Continental, donde sí hay centros de chupetas en gran cantidad, pasas del puente y ahí encuentras todos los centros de diversión a tu antojo, y hay varios en la misma esquina, hay uno, apenas comienzas la cuadra pasando el puente hay uno, dos chicas que salen borrachas, que claro, que va a ser dependiendo de cada uno, ¿no? Pero desde que ya están cerca, obviamente, y sin licencia, porque no me digan que tienen licencia, ¿no? Vayan, el Tambo no trabaja en este sistema, en este orden, no lo hace. Ojalá el señor Yayico ya que no quiere poner cámaras de seguridad, ya que no va a hacer nada antes de que se vaya o lo bajen, ¿ya? Por favor, hágase ese trabajito. Ciérrelo. ¡Poc! Hay tantos juergas ahí. Hay tres discotecas juntitas nomás, cercanas, cerca, pasando el puentecito. Pegada, pegada. Justo ayer tuve la opción. Me iba a comer y ahí estaba. Imagínate. Sí, no voy a decir el lugar porque tampoco no me está pagando, pero... Ese es el detalle, mis estimados hermanos del alma. Francamente, nos quieren ver todos estos señores impresentables. Personas que verdaderamente, supuestamente, no hacen nada. Son, pues, uy, no, yo soy un angelito del cielo. Nada he hecho, nada hago. Pero, sin embargo, son la otra cara de la moneda.
1: Sí, definitivamente esta situación debe investigarse con total transparencia y sobre todo con objetividad, ¿no? Todos nosotros como ciudadanos tenemos derecho a conocer si hubo o no algún tipo de favorecimiento indebido en cuanto a la entrega de autorizaciones o permisos municipales en este sentido, ¿no? Tan importante como evitar cierto tipo de condenas o hechos se tiene que hacer con anticipación, que es garantizar que los funcionarios públicos rindan cuenta, sobre todo cuando aparecen indicios o cuestionamientos que afectan netamente a la confianza de toda la población, ¿no? Y esperemos que se haga una investigación correspondiente.
0: Sí, pues, porque el señor Yayico debiera trabajar antes de que lo vaquen y todo este detalle. Pero el que sí lo han vacado, han ratificado la vacancia, reconsideración del alcalde, específicamente Wilson Vidal, el alcalde de Concepción. No ha prosperado. Todo sigue en la vacancia, continúa, dice, ¿no? Obviamente, en la sesión de consejo extraordinario que han desarrollado en la sala de reuniones de la Municipalidad Provincial de Concepción, ¿ya? Se ha abordado el pedido de la reconsideración presentada por el alcalde Wilson Vidal. Con momentos tensos se ha vivido todo este tema. Durante la sesión de concejales emitieron verdaderamente su voto, registrándose las siguientes votaciones. ¿Por qué lo voy a mencionar? Porque ahorita se van a entender. Aprueban el pedido de reconsideración Julio César Luján. No, en contra, ¿no? Delfina Chávez, en contra. Isaac Caizaguana, en contra. Cintia Liz, en contra. Derby Paolo Buendía, en contra. Antonio Rubina, en contra. ¿Ya? Y no entiendo por qué el señor Chilito y el señor Cristian Rudy no votaron. Porque hay una abstención de la señora Karen Vázquez, ¿no? ¿Pero por qué? No entiendo por qué los dos señores no han estado.
1: Estaban a favor de la gestión del señor alcalde.
0: Hubieran puesto que sí, pues, entonces. Pues ahí está, no votó. O sea, no es como les interesa. No han estado. No han estado.
1: Claro, si no han estado es porque no les interesa, pues, definitivamente.
0: No, supongo, ¿no?, que no han estado para que hayan como que no votó, ¿no? ¿Y qué hacen, claro, estos regidores?
1: Y una abstención, no, y también porque hay, es que, esa abstención.
0: Es que yo no entiendo, bueno, la abstención es porque yo me abstengo. Está indeciso. No me interesa si sale o no sale, o sea, tú puedes abstener. Claro. Pero estaba ahí la señora Karen, ¿no? Pero el señor Chilito y el señor Cristian Rudy, a eso voy, porque no han votado, está como no voto. ¡No voto! Me llega altamente al, ya ustedes saben, no voto. ¿Por qué está como no voto? No entiendo, pero bueno. Como se recuerda anteriormente, señores, el alcalde fue vacado por unanimidad, tanto el oficialismo y el oposición votaron en el mismo sentido. Y hoy parece que el escenario cambió con una abstención y dos que no votaron, ¿no? Pero la defensa, ¿cómo es que este alcalde Wilson Vidal señaló? Yo pensé que iba a estar con Keiko. Ha señalado que la madre de su hija registrada específicamente en el distrito de Chilca, en la provincia de Huancayo, refirió que fue despedida antes del nacimiento de la menor, justificando así que la vacancia no tendría legalidad y sustento. No puedes, no te pases, ¿ya? No te la des de pivo, de sapo. Bueno, el que la hace, ¿no?
1: Claro, y sobre todo...
0: el que la hace, la paga también.
1: Hay que ver el tema de cuándo se da una vacancia y por qué se da una vacancia, ¿no? Si bien es cierto, la vacancia es uno de los mecanismos establecidos por ley netamente, ¿no? Para retirar del cargo a alcaldes o regidores cuando se configura alguna causal prevista en la Ley Orgánica de Municipalidades, ¿no? Y entre ellas se registran también ciertas restricciones de contratación, nepotismo u otros conflictos de interés. Y en este caso, el Consejo Municipal ya había votado anteriormente de manera unánime a favor de la vacancia, pero sin embargo, la reconsideración presentada por el alcalde buscaba que el propio Consejo revisara nuevamente el caso antes de que sea evaluado por el Jurado Nacional de Elecciones.
0: Al mismo estilo de Yayico, y lo vuelvo a mencionar, y se lo vuelvo a decir, decido de vacancia debía haber sido hace muchos años atrás, no ahora, ¿no?
1: Uh-huh. Ahorita ya es innecesario.
0: Ahorita ya es como quien dice, pues ya te fregaste, pues no, ya haz lo que quieras. Cuando debía haber sido, por ejemplo, en el señor Yayico, el hecho de solamente bajarse a lo del campesino, a este monumento, ahí nomás debía haber sido la vacancia. Pero, sin embargo, ustedes, regidores de porquería, no hicieron nada. No hicieron ni dijeron nada, ¿no? Ahora lo quieren vacar por la primera, ni siquiera por la segunda, que debía haber sido verdaderamente la vacancia. ¿Por qué no afloró? No me digas que el Jurado Nacional de Elecciones no sabía, no tenía entendido o no lo habían denunciado. Es así, si yo fuera regidor ya lo hubiera denunciado, ¿no? Pero ahí se nota la calidad de regidores que metemos en los municipios. Al igual que Huancayo y otros impresentables, ¿no? Que no hacen nada. Entre ellos están partiendo la torta. No, este pedacito, este es para mí, este es para acá. Ya tuve acá, yo me corto acá, yo lo hago acá. Señores, los regidores no se deben repartir como torta, sino deben precisamente registrarse. Deben... ¿Qué tiene? En realidad... ¿Qué tiene que hacer un regidor? ¿Qué tiene que hacer?
1: Fiscalizar.
0: Claro, ese es el detalle. Proponer proyectos de ordenanza y acuerdos. Formular pedidos y nociones de orden del día. Y asumidas específicamente por la delegación de los alcaldes y tantas cosas. ¿Qué tiene que hacer un regidor en el Perú? ¿Ah? Eso, señores, esa es la definición exacta. Legislar, fiscalizar la gestión del alcalde. A eso voy. ¿Qué hacían estos estúpidos de regidores ahí con el señor Yayico? ¿No? Nada. ¿Qué les habrá dado, no? Para no hacer nada, ¿no? No pelean a favor del pueblo. No legislan. No fiscalizan. Le hemos dicho varias veces, ¿ah? No nos representan como vecinos estos desgraciados de regidores. Ya que no lo haga el alcalde, ya pues no lo hizo. Entonces váquenlo, pe, ¿no? Lo estás apacando faltando un par de meses. No puedes, es imposible. Pero ya lo están haciendo, pues, ¿no? Señores, según la Ley Orgánica de las Municipalidades, la Ley 27972, sus obligaciones principales se dividen en estas áreas, por si acaso. Vamos a hacerles acordar a los regidores que a los estos señores que verdaderamente no nos representan. Primero, según la orden del municipio, fiscalizar, supervisar los actos de administración municipal, el uso de los recursos, si lo hacen o no lo hacen, no es repartirnos, ¿no? Tú te vas a esto, tú te vas en SEM, tú te vas acá, tú... No, no es así, no es así. Es el uso de los recursos del presupuesto y la ejecución de las obras públicas, señores, sin necesidad de previo aviso. Eso es fiscalizar, eso es lo que hace un regidor, y ustedes no lo hacen. ¿Me vas a venir a sorprender ahora? Tú que eres regidor y encima no, no vas legislar, proponer, debatir y votar proyectos de ordenanza, al igual que han hecho esta ordenanza, monstruo, felicito, pero igual sigue la misma porquería. Claro, ya lejos del centro, sí, pero sigue la misma porquería, pues, ¿no? De Dios Padre, Padre Patria,
1: Padre Niño. ¿Cómo
0: Padre Niño, está la misma situación.
1: ¿Ya? Algo de padre.
0: Ya. Esos proyectos que debieran hacer, lo deben hacer a cada rato. Esos acuerdos municipales, ¿ya? Para mejorar la regularización y desarrollo de nuestro distrito, nuestra provincia en este caso, ¿no? Debiera ser unificado. Hablan bastante, por ejemplo, me pareció muy bien que solamente haya opción hasta la 1 de la mañana para que se pueda tomar y todo eso, monstruo, excelente. Pero acá hay un detalle más, los conciertos y los eventos que solamente debieran estar hasta las 12 del mediodía, perdón, hasta las 12 de la noche, hasta las 00 horas, nada más. Pero sin embargo no lo han puesto dentro de eso. Les faltó. Ya. Hasta ahí vamos, que recién están poniéndose a trabajar, ¿no? Luego, supuestamente estos señores nos representan. Canalizan las demandas. Se supone que canalizan. ¿Cuánto miércoles estamos hablando estos regidores de porquería? De que se dan Huancayo es una mermelada. ¿Ya? ¿Cuántas veces? Que ahora sí vamos a tener una planta de tratamiento que cuesta millones de millones para millones de millones para millones de millones y endeudarnos al municipio, ¿no? Hemos tenido quejas, más no propuestas, pero sí muchas quejas de los ciudadanos de reorganizarse Dan Huancayo. Pero no se ha hecho sentir la voz netamente de este consejo municipal. ¡Para nada! ¿Ya? Claro, no nos representan.
1: Definitivamente no nos representan, ya que ellos se supone que nos deben representar, porque se supone que ellos son las personas que recogen ciertamente las denuncias y las quejas de todo el pueblo. Claro. Pero ¿qué quejas han resolvido o han
0: resuelto?
1: Perdón, ¿qué quejas han resuelto o qué es? ¿Qué alternativas de solución han propuesto ellos para todos los vecinos? Nada de nada. Y se supone que ellos tienen que participar en ciertas comisiones en cuanto a salud se refiere, en cuanto a transporte, en cuanto a cultura también se podría proponer mejoras y soluciones ante tanta problemática que tiene toda nuestra ciudad de Huancayo. Pero sin embargo, no pasa nada.
0: No lo hay. Definitivamente, estos regidores de porquería, por eso les digo regidores de porquería, ¿ya? Tambo, Chilca, Huancayo y demás, todos son iguales. No gestionan comisiones, peor aún. Más bien son coimisiones que hacen ellos, ¿no? Definitivamente integran comisiones ordinarias que no van. Y especies encargadas de estudiar temas específicos. Que no lo hacen, ¿ya? El hecho de que tú tengas una sesión de consejo verdaderamente es muy diferente. Son las 7:00 a.m, 00:00.
1: Vamos a una breve tanda comercial, ya regresamos.
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1: 7:05 de la mañana, estimados TV oyentes. Iniciamos así la segunda hora informativa con los titulares. Alcalde de Huancayo evaluará permanencia de gerente por audios con promotores de giros especiales. Denis Cuba Rivera señaló que someterá a evaluación su cambio en cuanto confirme y tenga pruebas de lo que se habla en el audio de 7 minutos, donde el gerente de promoción económica, el coronel de la Policía Nacional del Perú, César Ramos, le dicen: ya cumplimos contigo.
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1: Ilich López, Keiko da más garantías. Hace falta preguntarle por quién votará. El congresista por Junín, cuestionado por su vinculación al caso Los Niños e integrante de la mesa directiva del Congreso, aseguró que la propuesta de Keiko Fujimori ofrece más garantías, mientras atribuyó a Juntos por el Perú incertidumbre e inestabilidad jurídica.
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1: 7:06 de la mañana y tú estás en Rumbo Noticias. Regidores ratifican vacancia de alcalde de Concepción, Wilson Vidal. No prosperó consideración de Vidal en sesión de consejo extraordinario, desarrollado en la sala de reuniones de la Municipalidad Provincial de Concepción.
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1: ¿Acaso es puro show? El alcalde de Huancayo, Denis Cuba Rivera, marchó junto a los trabajadores encargados del mantenimiento y limpieza de nuestra ciudad en una jornada que reunió a instituciones educativas, fuerzas del orden y diversas áreas de la municipalidad en homenaje a nuestra ciudad incontrastable.
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1: Prisión preventiva para hermanos acusados de estafar con billetes falsos en Oxapampa. Los investigados fueron enviados al penal de Chanchamayo tras ser hallados con más de 4,000 soles en monedas presuntamente falsificadas. Comerciantes denunciaron haber sido víctimas de estafa.
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1: 7:07 de la mañana, Centro de Salud de Azapampa se inunda tras torrencial lluvia. El agua ingresó de manera incontrolable a distintas áreas, entre ellas triaje, atención al adolescente y de tuberculosis. El personal intentó retirar el agua, pero la magnitud de la filtración superó sus esfuerzos.
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1: 7:08 de la mañana, nuestro Rumbo Fono para denuncias y opiniones. Llámanos al 064-6291-94 o al 064-2195-95 o al WhatsApp al 954-4319-62.
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1: Revelan que fiscalizadores fueron retenidos y amenazados para alterar inspección a Minera Oro Negro. Un informe del Ministerio de Energía y Minas denuncia que fiscalizadores sufrieron retención, amenazas y coacción para alterar una inspección minera realizada en la zona donde opera Oro Negro.
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1: Policía Nacional que ocultó coima en el tacho de basura irá a prisión. Erick Orlando Vilches Palián debe ir 6 meses a prisión preventiva. El quinto juzgado de investigación preparatoria supraprovincial, especializada en corrupción de funcionarios de Huancayo, ordenó su ubicación y captura.
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1: 7:09 de la mañana. Hasta aquí los titulares de hoy, miércoles 3 de junio, año de la esperanza y el fortalecimiento de la democracia.
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1: 7:09 de la mañana, estimados TV oyentes. A esta hora vamos rápidamente con nuestra colega Ivette Espíritu. Buenos días, Ivette, te escuchamos.
2: Gracias, Preta Secato Castañeda. Muy buenos días. Información para Radio Rumbo, la radio de TV Rumbo Noticias, por los 91.1 FM. Realmente preocupante. La policía ha logrado la detención de una madre de familia por presunta exposición al peligro de sus 2 hijos menores. Ella se encontraba completamente ebria, tirada en la verja. Efectivos de la comisaría de Huancayo detuvieron a una mujer de 24 años, identificada como Stephanie, por su presunta implicancia en el delito de exposición al peligro de persona dependiente, tras hallarla en evidente estado de ebriedad junto a sus 2 hijos menores de apenas 3 y 4 años de edad. La intervención se realizó durante un patrullaje preventivo en la intersección de la avenida Comuneros con el jirón Huánuco. Según el parte policial, los agentes encontraron a un grupo de vecinos alrededor de esta mujer, quien se encontraba recostada sobre la verma central con signos de haber consumido alcohol. A su lado permanecían los dos pequeños. Vecinos de la zona manifestaron que la intervenida habría estado ingiriendo bebidas alcohólicas en compañía de sus hijos. Durante el traslado a la dependencia policial, la mujer opuso resistencia, por lo que fue puesta a disposición de la sección de investigación criminal de la comisaría de Huancayo. La detenida permanece ahora en calidad de retenida mientras se desarrollan las diligencias correspondientes, sobre todo y con el objetivo de salvaguardar la integridad física de los menores. Lamentablemente, según la información incluso de la misma policía, no es la primera vez que una mujer se encuentra o es retenida por encontrarse en completo estado de ebriedad exponiendo a sus pequeños. La información que se tiene para Rumbo Noticias, adelante.
3: Ok, 7:11. Vamos con la verdad. El reporte policial. Vamos con el reporte policial.
1: Muy buenos días.
4: Gracias por el pase. Buenos días y bienvenidos al reporte policial. Rápidamente daremos a conocer las noticias más resaltantes suscitadas en horas de la madrugada. En Incontrastable, efectivos policiales de la Sección de Prevención e Investigación de Robo de Vehículos detuvieron a Gerson de 32 años de edad, el mismo que viene siendo investigado por la presunta comisión del delito contra la fe pública en la modalidad de falsedad genérica. Esta persona se encontraba conduciendo un vehículo menor y al momento de la intervención se constató que la placa de rodaje aparentemente presentaba características de no originalidad, placa hechiza, motivo por el cual fue conducido a la comisaría del lugar para las diligencias correspondientes. Por otro lado, en la Selva Central, efectivos policiales de la comisaría de Satipo lograron la detención de Misael de 37 años de edad, el mismo que presenta una requisitoria vigente por el delito contra la libertad sexual en la modalidad de violación sexual en menor de edad, solicitado por el juzgado penal de Satipo. Policía Nacional del Perú, trabajando por tu seguridad, informó Yoshika Elena Pacheco Rivera desde la Unidad de Comunicación e Imagen de la Región Policial Junín. Adelante, estudios.
3: Gracias, Elenita. 7:13. Vamos así de rápido con el reporte del tránsito.
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1: Atención, amigo conductor. El mayor movimiento vehicular se concentra a esta hora en el eje que une San Carlos, Obelisco de Giraldes y Ferrocarril y Chilca. Se observa circulación bastante congestionada en la avenida Ferrocarril, especialmente entre los sectores de Ica, Huánuco y el sector de Marvisur, donde los vehículos avanzan con lentitud y presentan detenciones frecuentes. En el entorno al obelisco de Giraldes y la conexión con San Carlos, el tránsito es intenso debido a la congestión de unidades provenientes de El Tambo, el centro de nuestra ciudad de Huancayo y Chilca. Por otro lado, las vías cercanas a Real Plaza por parte de la calle Real y algunas calles internas del centro mantienen una circulación más dinámica, aunque con incremento gradual del flujo vehicular. Para evitar demoras, si se desplaza entre Chilca y el centro, considera utilizar vías paralelas a Ferrocarril. Desde El Tambo hacia Huancayo, evalúa desplazarte por calles secundarias antes de llegar al obelisco de Giraldes, y quienes circulan por las zonas de Mercado Modelo encontrarán mejor fluidez ingresando por las rutas alternas al eje principal de Ferrocarril. Consejos para nuestros amigos al volante: mantenga una distancia prudente con el vehículo de delante, evita detenerte en esquinas o cruces para no generar cuellos de botella, y si transporta pasajeros, procure realizar paradas en lugares seguros y permitidos. Recuerda que unos minutos de paciencia pueden evitar incidentes y retrasos mayores. 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
3: Son las 7:14. Teníamos que hablar de este tema, de estos señores de la A, que últimamente han estado supuestamente arreglando las callecitas, pintando de azul toda la calle, que es un color que normalmente llama mucho a la visión para ese colegio de primaria, de jardín, pintándolos de azul, ¿no? Porque están pintándolas y todo de azul, de azul, de azul. ¿Qué significa esto, señores? Yo se los voy a mencionar, se los voy a decir a mis amigos de la ya, pero después de una llamada telefónica.
1: Muy buenos días, lo escuchamos.
5: Buenos días, señores periodistas.
1: Buenos días.
5: Es cierto, todos estos personajes políticos hacen puro show, figuritismo político. Tendrán la catadura moral, ¿no?, para hacer este tipo de shows, así como limpiar las calles o pintar, o el tema de Tenis Cuba, acompañar a los trabajadores de limpieza alzando la escoba, como decir, ¿no?, a la gente, estoy trabajando, estoy ensuciándome los zapatos. Pero la verdad, sabemos la producción, bueno, yo como ciudadano no veo todo su gestión, porque yo también tengo cosas que hacer, ¿no? Pero así, a mi percepción, este señor no trabaja bien. Se va a viajar a Lima, a hacer turismo, como presidente de la AMPE. ¿Qué gestión está haciendo para Huancayo, como presidente de la Asociación de Municipalidades del Perú? Realmente ese señor no se ve el trabajo que está realizando acá en Huancayo. Las justas ha comprado unas compactadoras y está haciéndole uso. Pero eso creo viene de anteriores gestiones. Y también la planta de tratamiento de residuos sólidos, ¿cómo está funcionando? Al 70, al 50, al 100%. Vamos a sacarle todos sus trapitos sucios cuando ya termine la gestión. Pero la verdad, también a otras autoridades que pretenden ser, mejor dicho, a otros candidatos que pretenden ser alcaldes, le vamos a decir su vela verde. Realmente, aquí Huancayo está en retraso. No veo desarrollo. Yo me refiero a Huancayo mismo. Y por otra parte, hablando del tema de Sedán Huancayo, por fin no han llegado los recibos de recibos de agua. He tenido que pagar con los recibos anteriores. Realmente esta empresa es ineficiente, inoperante. Como estamos viendo en las noticias, que un gerente está inmiscuido en actos mafiosos de corrupción. Y así, por eso que esta empresa no administra bien, porque está de cabeza, de patas arriba. Entonces, ojalá pues que se reivindique, pero lo veo difícil. Esta empresa, no sé, a veces pienso que se debe privatizar. Eso es todo.
3: 7:18, como habíamos mencionado en la media hora anterior, todo esto es impresentable. Ya hemos hablado también de los regidores, hemos hablado del señor Denis Cuba y todo. 7:18. Estoy ya ahora hablando específicamente de la A. La A, donde el señor Arnoldo, ya está liderando, pongámosle así, ¿no? Y pongámosle que es el líder de ese grupo, de esa agrupación, la A, ¿no? Agrupación política. Cómo me encantaría que un jaujino como él esté en el gobierno regional, para que vean qué es lo que pasa, qué es lo que sucede, qué es lo que nos meten, qué es lo que nos dan. Cómo me gustaría. Me gustaría que el osito de peluche, que solo está de adorno en la cama, pues esté allí también, ¿no? Ojalá, pues ojalá. No, en verdad no me gustaría que ninguno de esos dos personajes esté acá. A diferencia de que en el tambo sí me gustaría que este personaje, Jorge, esté ahí, a diferencia. Porque me parece que Jorge ya tiene mucho tiempo más que estos dos señores dentro de ese partido. Ese es diferente, ¿se dan cuenta? Y ha sido consecuente, seguía. Más por ese destino. Pero últimamente los vecinos han dicho, oye, pucha, que no se puede andar en esta calle... Y estos señores han pintado de azul todo. Sí, pues, han pintado, no todo, una partecita de un parquecito, han pintado las gradas y las veredas de azul, como símbolo de que verdaderamente ellos han pasado por ahí, pues, ¿no? Seremos buena gente, pues, señores. Señor, si un partido político, escúchenlo bien, piénsenlo bien, lo voy a mezclar con lo que dice el Jurado Nacional de Elecciones, ¿ya? Para que me entiendan ustedes. Si un partido político de porquería, sí, de porquería, así lo digo, cualquier partido, no solamente uno, sino dos, tres, cuatro, limpia las calles, amigo ciudadano, verifica si se trata de una actividad proselitista, indebida. ¿Qué significa esto? Como condicionar la ayuda a cambio de votos, ¿no? ¿O no me estás condicionando pedazos de buena gente. No me puedes condicionar la ayuda a cambio de votos. O sea, yo te limpio tu callecita y tú votas por mí, ¿ya? No es así, señor.
1: Para que veas que yo sí voy a trabajar, pero eso es más pantalla.
3: O del retiro de su propia publicidad, peor aún. Dependiendo de las situaciones, señores, puede registrarse pruebas y presentar denuncias ante las autoridades competentes. No dicho por mí, sino dicho por el Jurado Nacional de Elecciones. Así es que dense cuenta, mis estimados huevos fritos, ¿ya? Señores vecinos, identificar la infracción que hacen y cometen estos señores, si están entregando regalos, uno, ¿ya? No solamente la porquería que hacen otros, regalos, alimentos u otros bienes, al mismo estilo de la señora acá, ¿no? Conocida como entregar, obviamente, las dádivas. ¿O no, mi estimado Rafaelito? ¿Ah? Ya te lo estamos chequeando. Tú mismo lo estás publicando en las redes sociales. Trío de partidos de miércoles. Dense cuenta. ¿Ok? La realización de actos proselitistas está estrictamente prohibido. Pero el Jurado Nacional de Elecciones se mete las manos a los bolsillos y se está agarrando los deditos de derecha e izquierda. Y no hace nada. Ni miércoles hace el Jurado Nacional de Elecciones aquí en Huancayo. Teniendo los benditos videos que se están teniendo. Del señor de la R, del señor de la A, del señor de la P, del señor de la J, de todos los partidos, de todas las letras. Y no hace nada el Jurado Nacional de Elecciones. Revisa si es retirada la propaganda. Los partidos tienen la obligación legal, señores, de limpiar y retirar la publicidad. Esa porquería que están pintando, sí, ellos mismos tienen que pintarlo y desaparecer. Pasacalles, carteles, todo. ¿Ya? Luego, la denuncia por el uso de recursos de Estado, que lo estamos viendo a diestra y siniestra. Si observamos, mis amigos vecinos, a funcionarios públicos en el horario de trabajo, ¿ya? Que utilizan vehículos, peor aún, y bienes del Estado, cositas como cámaras, cositas como puntos porque sale con el nombre, ¿ya? En definitiva, para estas limpiezas, y estos detalles que les estoy diciendo, es una violación al deber de la neutralidad. A eso voy. A eso lo hago. Acá que yo te regalo, que te regalo globitos, que te pinto la calle, que te pinto la... Te corto el césped. ¿Dónde hay que reportarlo, vecinos? Así de simple. Puedes formalizar una queja o denuncia ante el Jurado Electoral Especial, el famoso JEE, que tampoco hace ni miércoles, ¿ya? Ese es obviamente lo que corresponde, ¿no? O de lo contrario, con la Contraloría General de la República, que tampoco no hace nada con estos señores que le meten más TikTok que la patada. Hay que consultar las normas, señores, las normas vigentes del portal de la institución del Jurado Nacional de Elecciones, porque yo les estoy avisando antes de que paren o antes de que hagan algo más. Vuelvo a decirles, si cualquier partido de porquería, ¿ya? Está que limpia las calles, te ordena algo, que te pinta esto, señores, verifiquen, ya hay que verificar, que es una actividad proselitista indebida. Porque esto es así. ¿Me estás condicionando mi voto por la ayuda que me estás dando? ¿O qué es? ¿Qué es, señores? Hay que identificar la infracción. Si están entregando regalitos, ¡ay, mira, acá te llevo tu bolsa de azúcar, de arroz, alimentos u otros bienes! ¿Ya? Te corto la pista, te voy a cortar la calle, te voy a cortar el papel, el césped te voy a cortar, ¿ya? Y te voy a pintar con esto, ¿ya? Estos señores está conocida como

0: que sea real, que me digas, mira, vamos a crear esta situación, este puente va a estar acá, ahora vamos a armar esta calle vamos a pavimentar esto, no me hablan, no me dicen ni miércoles. Los vuelvo a invitar a todos estos impresentables del municipio, candidatos a la alcaldía, los invito totalmente gratis al medio de comunicación que es Radio Rumbo. De 6 a 8 de la mañana, podemos hablar 2 horas si quieres, de las cosas que puedes hacer aquí en Huancayo. Les reto, métanse el reto acá. No se metan con el pueblo, no se metan con la gente. Díganos, hablen las propuestas, tienen un medio de comunicación libre. A mí no me amarra el municipio de Huancayo, no me amarra el municipio del Tamo, menos el de Chilca, que ya desapareció del municipio, ni existe alcalde. Menos. Si tú eres de algún candidato de provincias, digamos, Cajas, Gualguas, Jauja, lo que quieras, donde llegan toda la FM, háganlo, señores. Nosotros vamos a estar receptivos acá, nos vamos a dar la bienvenida, lo vamos a tener al lado izquierdo, le vamos a hacer las preguntas respectivas. Vamos a conversar de nuestro pueblo, de nuestra ciudad. Ya ni qué decir con estos gobernadores. Sino que, recuerden, yo quiero que entiendan, señoras y señores, amigos, vecinos, démonos cuenta que si tú escuchas un medio de comunicación y aparece pues el alcaldecito de, no sé, de cualquier lugar, normalmente está billete adelante y no le pregunto nada. A diferencia de lo que estamos haciendo acá, libremente, independientemente, lo que hablamos y decimos para todos ustedes. Queremos, señores, esforzarnos al máximo para que la ciudadanía y el pueblo verdaderamente vote. Me preguntaban en las redes sociales, ¿no? Nico, ¿qué hago si vicio mi voto? ¿Pongo nulo? Primero no pongas nulo, tienes que viciar tu voto, ya, vos vicia tu voto. ¿Para qué? Para que no tengan noción de que puedan decir, ah, no, acá le pongo esto, acá le pongo el otro, ya, eso es uno, vicias tu voto. Pero no es recomendable, lastimosamente no vamos a llegar al 66.6% para poder votar y hacer otras elecciones, lastimosamente no. De repente la recaudación de firmas podría ser, pero y eso. Pero lastimosamente, señoras y señores, no es dable, no nos va, no nos proporciona, no nos...
1: No es lo más óptimo.
0: No es lo más óptimo. Tenemos que ir a votar por cualquiera de estos dos señores.
1: Así es.
0: Lastimosamente. Como dice Hildebrand, o el cáncer o el SIDA. ¿Qué prefieres? ¿Cáncer o SIDA? ¿Cuál prefieres? Estamos jodidos. Jodidos, la palabra es así. Jodidos. ¿Ya? ¿Qué hacemos, mis hermanos? Pero, señores, dejémonos de estupideces, déjense ustedes en el pueblo.
1: Déjense comprar. No se dejen comprar.
0: No se dejen comprar.
1: Hoy día estoy, pero...
0: Estás media huequis.
1: Es que estoy con mis dolores musculares, una disculpa.
0: Hijita, el hecho de que tú has tenido una actividad muy continua con tu señorito enamorado, no te vengas a cagar a hablar.
1: Es por el estrés, me duele el hombro.
0: Ah, el estrés.
1: Sí.
0: Y el escuatro...
1: Hoy estás con una chispa.
0: Señores, no hay que condicionar, que no te condicionen el voto, estos señores. Ya, no hay condición de voto. No voy a cambiar mi voto con B chica por otras cosas.
1: Ya, mejor vámonos a una breve tanda. Vamos a una tanda comercial,
0: tengo que comentarles después otras cosas.
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0: noticia.
1: 7:34, 7:34. El día de ayer nos enteramos una noticia un poco triste. Toda la gente de prensa está apoyándole a la señora colega de medios de comunicación y bueno, todo esto, la señora Pilar Granza, que el día de ayer su señora madre, la señora Zenobia Fabián Castro, bueno, ha dejado de existir. Sus restos están siendo velados. Para los amigos de la señora Pilar Granza, están siendo velados en el 361 de Próceres, específicamente por el canal Simir de Chilca. Sus restos serán enterrados el día de mañana a las 3 de la tarde en el cementerio ecológico Esperanza Eterna. Mil gracias a todas las familias, amigos de la señora Pilar Granza Fabián, quien, bueno, pues le deseamos y estamos acompañándole en este gran dolor de haber perdido a su señora madre. Muchas gracias, Pilar, verdaderamente estamos al lado tuyo en este momento de dolor. Y bueno, pues mil gracias y bendiciones para ti, y estaremos ahí acompañándote en este gran momento de dolor. 7:35.
2: A esta hora de la mañana vamos a hablar de otro tema importante.
1: ¿De quién vas a hablar?
2: Es con respecto a la controversia por la posible contaminación del río Charayacu en Pariahuanca, ¿no? Esto que sigue creciendo y que ahora se conoció un informe del Ministerio de Energía y Minas que denuncia que fiscalizadores del Estado habrían sido retenidos, amenazados e incluso obligados a modificar una inspección realizada en enero de este año en una zona donde opera la minera Oro Negro. Según el documento, los inspectores fueron interceptados cuando regresaban a Huancayo y les habrían quitado equipos y documentos, y también los habrían presionado para realizar una nueva inspección en otros puntos distintos a los inicialmente evaluados. Por estos hechos es que el Ministerio de Energía y Minas ha presentado denuncias ante la policía, y ante esta situación se suma que la Dirección Regional de Energía y Minas ha informado que 8 registros mineros del REINFO podrían ser excluidos del proceso de formalización porque ahora durante las inspecciones no se ha encontrado actividad minera en los lugares declarados. Además de esto, que también 6 operaciones mineras presentan observaciones ambientales y 2 ya fueron paralizadas temporalmente por incumplimiento. Todo esto ocurre después de la mortandad masiva de truchas registradas pues en el mes de abril, ¿no? Como ya conocemos, en el río Charayacu, hecho que ha generado preocupación por una posible contaminación en la cuenca. Y lo que preocupa ahora a toda la población es que cada vez aparecen más indicios de irregularidades alrededor de estas actividades mineras en la zona, ¿no? Sin embargo, todavía falta que las investigaciones determinen con certeza quiénes son los responsables de la contaminación y si ciertamente existe relación directa con las operaciones mineras. Lo más importante aquí es proteger netamente las fuentes de agua de Pariahuanca y del Valle del Mantaro.
1: Protegernos a todos, no solamente nuestros amigos de Pariahuanca que están sufriendo y adoleciendo de agua por el río. Ya, no solamente ellos, podemos ser todos ahorita. Y ya somos parte de la porquería que está pasando. ¿Qué significa esto, señores? ¿Por qué lo digo así? Porque es importante mencionar que Charayacu no es el único caso, ¿ya? La provincia de Huancayo, señores, sufre un deterioro sostenido de sus principales afluentes. ¿Qué significa esto? Que los ríos Mantaro y Cunas son puntos críticos de contaminación. ¿A causa de qué? Del arrojo de basura, desechos de construcción y los efectos de la extracción ilegal de arena de las riberas. ¿Ya? Aparte, la minería informal, y también hay minería ilegal, informal e ilegal, es muy diferente. Junto con los pasivos ambientales, que es los problemas que estamos hablando, que representan obviamente la amenaza constante para la seguridad hídrica. Señores, y no solamente seguridad hídrica, agrícola, en distintas zonas de todo nuestro grupo de la región Junín. Ya nos fregaron la laguna de Junín, ¿no? Es más, hay una canción media huevo frita que dice, el lago de Junín, ranas ya no tiene, ya.
2: ¿Así?
1: Claro, así dice. Tengo que cantar esa canción. Ranas no tengo, ya. También cantemos en Huancayo. Huancayo, Retama, ya no tengo, ya. ¿No? También cantemos así. Es que es estúpido. Se cuenta, señores, que hay cosas ineptas, babosadas, tearadas, que nos ponen. Y encima tenemos que cantar. Tenemos que decirlas. Qué bestia, señores. Este problema de seguridad hídrica y de agricultura se nos viene poquito a poquito, como dice Daddy Yankee. ¿Y el otro cómo se llama? ¿Qué? Pasito a pasito, suavecito. Así se viene, suavecito, suavecito. ¿Ya? ¿Y algo hacen nuestras autoridades? ¿Algo? Un poquito de detalle a ese alcalde de miércoles se ha levantado. Está todos los días acá en el gobierno regional exigiendo que se haga la limpieza. Está en ANA, en la Autoridad Nacional de Agua, exigiendo que haya derechos para ellos, para toda su comunidad. Ni miércoles, alcalde de miércoles, no haces nada. Ah, pero de repente están sus regidores. Ni miércoles, regidores de miércoles, no hacen nada. Démonos cuenta con qué autoridades estamos trabajando. Anteriormente, ¿ya? ¿Qué hacíamos, mis hermanos? ¿Qué hacíamos? Buscábamos al mejor vecino para ponerlo de cabeza a la alcaldía, ¿ya? Y en la alcaldía no ganaba nada, más bien el que era él era el que ponía todo.
2: Claro, y eso generalmente se daba también en los pueblos, claro, pues, ¿no? En las alcaldías.
1: Exacto,
2: sí.
1: ¿Ya? Y ahora nosotros tenemos que darle para ser alcalde, tenemos que pagarle algo sin vergüenza.
2: No, y sobre todo agradecerle porque haga obras, ¿no? Cuando eso tenemos es su trabajo. Agradecer.
1: Tenemos que decir gracias, papito, por armar un puentecito.
2: O
1: qué
2: por
1: bonito.
2: Hacer mi pista.
1: 15 años me he demorado en hacer tu puentecito, mi hermano. No, pues, no es así. ¿No? Encima tienes dinero y encima quieres hacer millonaria a tu familia. Encima quieres hacer... Papá, acá hay nepotismo en gran cantidad y peor, debiera ser sancionado así, ¡pah! Muerto. Chao, adiós, Valle. Listo, y se acabó. Pero sin embargo no sale, ¿no? No funciona. Encima está mi hermano, mi otro hermano, el hermano de mi hermano, que es hermano mío. Un montón. Estupideces que verdaderamente desdice mucho de la calidad de alcalde que debiera haber, o la calidad de gobernador que debiera haber. Sin embargo, cuando uno va a esos lugares, me van a disculpar, dicho no por mí, sino dicho por una dama, no voy a decir el nombre, pero dice, ay, señores, nunca he ido a un prostíbulo, pero me parece que debe ser algo así como el gobierno regional.
2: ¿Qué tal comparación?
1: Así. ¿Saben por qué? Porque no meten a gente capacitada de la cabeza, sino del cuerpo. Mucho pecho y mucha espalda. Poniéndola así, ¿te das cuenta? Claro, a eso se refería la señora que fue y dijo eso. ¿Te diste cuenta o no te diste cuenta?
2: Sí, me di cuenta.
1: A eso nos referimos. Y también el consejo, y también el, así dicho por ellos, ¿no? Señores, es mejor ponerlo en criterio. Las votaciones, estábamos hablando de las votaciones y no terminé de hablarles de las votaciones. Tenemos que elegir a uno.
2: Sí,
1: lastimosamente,
2: sí,
1: es así. Lastimosamente
2: ¿ya
1: es
2: ves?
1: Así.
2: ¿Ya ves?
1: ¿Te das cuenta? ¿Ya ves? ¿Te das cuenta? Es que no es medita que me hablan en Switcher.
2: Sí,
1: están haciendo limpieza
2: es
1: en el municipio de Huancayo, en los jirones Loreto y Lima. Así es que los carros que estén ahí estacionados, váyanse porque si no los van a multar. Y de ahí creo que van a pasar, como siempre, por Amazonas. Así es que los amigos que están ahí en Amazonas, por favor, retiren sus carritos.
2: Sí, es que no quieren que se los lleve la grúa.
1: Yo no entiendo por qué no pasan por Ayacucho, por la parte donde está la Policía Nacional de Panamá.
2: Efectivamente. ¿Ya?
1: En Ayacucho cuadras 3, 4, 5, 6, de 6 para abajo, de la cuadra 6 para abajo, ¿no? ¿Por qué no pasa por ahí? ¿Por qué no se detiene a todos estos carros y le meten su multa? ¿Por qué?
2: ¿Será porque...?
1: No es muy transitado y escucho, más bien sí es transitado, ¿no?
2: Porque algunos vehículos también son de la policía, ¿no? Que están ahí.
1: Son todos de la policía, pero ¿de quién van a ser? ¿Pero dónde tienen? Que estacionen, claro. Que compren su estacionamiento, pero hay estacionamientos en gran cantidad. O que
2: alquilen
1: venga...
2: alguna cochera que por ahí hay también.
1: Yo creo que debieran estar nuestros amigos de... Ahí debieran estar metidos. Deberían pintar negro y blanco, negro y blanco, negro y blanco. O se prestan pues, la pintura de nuestros amigos de la APA que pinten azul, blanco, azul, blanco. Para poder estar metidos en este tema. ¿Ya? Pero vuelvo a decirles, no es dable. ¿Cómo se llama este ente que ve todo esto? De los parques, de estacionamiento. Se me fue el nombre. Pero bueno, ya no puedo hablar más porque ya está
2: nuestro segmento legal.
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3: Gracias por el pase. Catu, buenos días. Nico, buenos días. Catu, buenos días, queridos oyentes. El tema de hoy voy a explicar cómo fundamentar correctamente una apelación, es decir, identificar el agravio a partir de los fundamentos de la resolución. Permítame comenzar con una situación que ocurre todos los días en los tribunales. Una persona recibe una resolución desfavorable, conversa con su abogado, presenta una apelación y meses después, en una audiencia ya de vista, llega la respuesta del órgano superior, donde se declara infundado el recurso de apelación. Bueno, la reacción suele ser inmediata, ¿no? Las preguntas o los interrogantes es siempre que se dan, ¿no? ¿Cómo es posible, no? Si el juez se equivocó, si teníamos razón, si explicamos todo en la apelación. Sin embargo, muchas veces el problema no está en la falta de argumentos. Muchas veces ahí el problema es que existe en algo mucho más básico. No se identificó correctamente qué fundamento de la resolución causaba el agravio. Y aquí encontramos una de las lecciones más importantes del derecho procesal. La apelación no se fundamenta diciendo simplemente que era una resolución, que ese pronunciamiento de esa resolución es injusta. Tampoco, ojo, que se fundamenta repitiendo los argumentos de la demanda o de la contestación. La apelación se fundamenta señalando qué fundamento específico de la resolución impugnada causó agravio, explicando por qué ese fundamento es incorrecto y sobre todo determinando si el defecto constituye un error o un vicio. Precisamente sobre eso trata esta explicación. ¿Por qué es tan importante hablar de los fundamentos de la resolución? Toda resolución judicial está compuesta por una serie de fundamentos, queridos oyentes. Normalmente estos fundamentos aparecen ordenados y numerados. Fundamento primero, fundamento segundo, fundamento tercero y así sucesivamente. Y esta numeración no existe por casualidad. Cada fundamento cumple una función dentro del razonamiento del juez. Generalmente existe una secuencia lógica. Un fundamento sirve, pues, de base para el siguiente, ¿no? Y este a su vez sirve de apoyo para el siguiente hasta llegar finalmente a la decisión. Por ello, cuando una persona apela, no puede limitarse pues a afirmar que la resolución le causa perjuicio. Lo que se tiene que hacer es ahí identificar exactamente qué fundamentos de la resolución es el que origina ese perjuicio. El agravio no surge de la nada. Toda apelación gira alrededor del agravio. El agravio es el perjuicio de la resolución que ocasiona a una de las partes. Pero aquí debemos comprender algo fundamental. El agravio pues no nace por sí solo. El agravio siempre tiene una causa. Y esa causa se encuentra en uno o más fundamentos de la resolución. Por eso, antes de hablar del agravio, debemos identificar cuál es el fundamento que lo produce. Y la pregunta correcta no es ¿qué me perjudica de la resolución? La pregunta correcta es ¿qué fundamento de la resolución me perjudica? La respuesta a esa pregunta constituye el verdadero punto de partida de una apelación. La importancia de respetar la secuencia de los fundamentos. Las resoluciones no son conjunto de argumentos aislados. los fundamentos siguen un orden lógico. Ejemplo, el fundamento tercero puede apoyar el fundamento segundo y el fundamento cuarto puede depender del tercero. Y la decisión final puede ser consecuencia de todos ellos. Por ello, el apelante debe analizar cuidadosamente la secuencia argumentativa de la resolución. Debe preguntarse, ¿dónde comienza el error? ¿En qué fundamento aparece? ¿Qué consecuencias generan los fundamentos posteriores? Y muchas veces ese problema no se encuentra en la parte final de la resolución, como creen muchos colegas. El problema aparece en varios fundamentos, en los primeros fundamentos, se podría decir exactamente. Y ese fundamento inicial es incorrecto, todos los razonamientos posteriores pueden quedar afectados. Por ello, queridos oyentes, se tiene que fundamentar e identificar con precisión cuál es el fundamento cuestionado. No basta decir, esta resolución es incorrecta. Lo correcto es cuestionar el fundamento, por ejemplo, quinto, ¿no?, de la resolución, porque contiene una valoración errónea de la prueba documental, lo que posteriormente influye en los fundamentos sexto, séptimo y conduce a una decisión que me causa agravio. Observemos la diferencia. Ahora, el órgano revisor, la segunda instancia, sabe exactamente dónde debe concentrar su análisis, cómo debe estructurarse una apelación. Una apelación bien fundamentada debería seguir una secuencia lógica. Primero, hay que identificar cuál es el fundamento específico, no basta con señalar la resolución en general, ¿no?, que muchas veces se hace en forma errónea. Por eso que tenemos que explicar por qué ese fundamento causa agravio. Aquí se tiene que describir el perjuicio concreto, determinar el rechazo de mi pretensión. ¿Por qué determina el rechazo de mi pretensión? ¿Por qué desconoce un derecho? ¿Por qué impone una obligación indebida? ¿Y por qué afecta mi defensa? El agravio debe vincularse directamente con el fundamento cuestionado y explicar cuál es el derecho del fundamento. Aquí debemos determinar si estamos ante un error o un vicio. Cuando el fundamento contiene un error, queridos oyentes, existe error cuando el razonamiento utilizado para resolver es incorrecto. Por ejemplo, una interpretación equivocada de una norma, una aplicación indebida de una disposición legal, una valoración incorrecta de la prueba o conclusiones incompatibles con los hechos acreditados. Por ello, cuando denunciamos un error, buscamos pues que el órgano superior sustituya la decisión por otra distinta. ¿Y la consecuencia jurídica cuál sería? La revocatoria. Cuando el fundamento contiene un vicio. Aquí, queridos oyentes, existe vicio cuando el problema afecta la validez de la resolución o del procedimiento. Por ejemplo, la falta de motivación, motivación aparente, omisión de pronunciamiento, vulneración del derecho de la defensa, infracción del debido proceso. Aquí sí el problema no es simplemente que el juez se haya equivocado. Aquí el problema es que la resolución fue emitida incumpliendo exigencias esenciales de la validez. Por ello, la consecuencia jurídica será la nulidad. Por eso que, a ver, imaginemos una resolución que contiene fundamentos, ¿no?, donde el tercero me señala que no existe prueba suficiente, el cuarto concluye que los hechos alegados no han sido acreditados, y por ende el quinto declara infundado mi pretensión. Si el expediente sí contiene pruebas suficientes, el problema aparece en el fundamento tercero. Ese error se proyecta hacia el fundamento cuarto y finalmente determina la decisión contenida en el quinto. Por consiguiente, una apelación correctamente fundamentada deberá señalar el agravio tiene origen en el fundamento tercero de la resolución que afirma incorrectamente la inexistencia de prueba suficiente. Este error afecta el fundamento cuarto y conduce a la conclusión contenida en el fundamento quinto, generando el perjuicio que se denuncia. La fórmula práctica para recordar es que toda apelación debe seguir el siguiente esquema: fundamento cuestionado, agravio que produce y defecto identificado. Ya lo hemos visto, puede ser un error o un vicio. Y la consecuencia jurídica puede ser una revocatoria o una nulidad. Por ende, aquí la diferencia entre una apelación sólida y una apelación débil muchas veces no está en la cantidad de páginas ni en la cantidad de citas legales, queridos oyentes. La diferencia está claramente en saber responder una pregunta muy simple. ¿Qué fundamento específico de la resolución me causa agravio? Quien no identifica este fundamento difícilmente podrá demostrar el error o el vicio. Y quien no demuestra dicho error o vicio difícilmente pues obtendrá ya sea una revocatoria o una nulidad. Por ello, toda buena apelación comienza analizando los fundamentos de la resolución, identificando sobre todo dónde nace el agravio y explicando con precisión por qué ese fundamento debe ser revisado por el órgano superior. No se trata de apelar por apelar. Espero, queridos oyentes, que les sea de gran ayuda a la gente que está presentando una apelación, que es muy importante para que la segunda instancia lo pueda revisar. 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Gracias Cato, gracias Nico y gracias queridos oyentes por su debida atención. Buen día.
1: Buen día, 7:55, nos tenemos que retirar. Muchas gracias. La canción para los que hemos estado hablando de las ranas, me han estado escribiendo. Se llama El Momento Llegó de Hantu. Ahí van a decir, ranas no tiene ya. Por eso es que les he dicho. Nos tenemos que retirar en nombre de Catu Castañeda.
2: Y Nico Bernal con nosotros será hasta mañana a las 6 en punto. Permiso.
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0: Muy buenos días, familia de Radio Rumbo. ¿Cómo amanecieron el día de hoy? Mi nombre es Marisela Fierro, psicoterapeuta y también especialista en barras de Access, flores de Bach e hipnosis clínica. El día de hoy nos acompaña nuestra doctora del área de fisioterapia, doctorita Abril. ¿Cómo estás? Muy buenos días.
1: Bienvenidos, queridos oyentes, un nuevo día. Efectivamente, estamos por Recupera Tu Salud. 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Y precisamente el día de hoy puedes participar de nuestro sorteo, ¿no?, de las resonancias cuánticas, para que tú puedas evaluarte, pasar con la especialista que es la doctora Claudia, nuestra nutricionista. También pasas por esta evaluación integrativa donde también te dicen el tema de tu porcentaje muscular, porcentaje de masa ósea y porcentaje de grasa abdominal, que es fundamental para recuperar tu salud precisamente.
0: 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Así que, queridos oyentes, el día de hoy vamos a arrancar con nuestro programa de salud con nuestra doctorita Abril Tixe Pérez. Así que ella va a hablar en un momento acerca de la parálisis facial. ¿A quién no le ha pasado este tema de la parálisis facial? Nos va a explicar primero, ¿no?, porque a veces tenemos muchas dudas, muchos mitos, sobre todo de lo que es la parálisis facial y qué no es. Así que, doctorita, ¿qué viene a ser la parálisis facial?
1: Así es. La parálisis facial es una afectación, pues, que se da a nivel de los músculos de la cara, ¿no? En este caso, en la parte, en la mitad del rostro, ¿no? Puede ser el lado derecho o el lado izquierdo. ¿Qué pasa con estos músculos? El nervio que irriga todo lo que es el rostro se irrita o se lesiona, y esto provoca, pues, que efectivamente los músculos de la hemicara se caigan o se alteren en todo caso, ¿no? Y este daño, pues, va a afectar, sí, definitivamente al lado físico, en el caso de lo que es gesticular también de la cara, pero también al lado emocional, doctora Marisela, porque los pacientes con parálisis facial, al ver, pues, que su rostro ya no está igual como normalmente estamos acostumbrados a vernos al espejo, entre otras cosas, pues sufren bastante el tema de lo que es la ansiedad y la depresión. Y ahí es cuando yo trabajo contigo de la mano, ¿no?
0: Así es, doctorita, puesto que también para que llegues a una parálisis facial tiene que haber muchos factores, ¿no? Entre ellos, pues, el exceso de estrés, del cortisol, alguna impresión muy fuerte, ¿no?, que hayan podido tener. Entonces es importante que podamos trabajar en conjunto, como lo hacemos ambas áreas, para una recuperación también más progresiva, ¿no? A veces los pacientes, lamentablemente, no vienen rápido a tu consulta, ¿no? Se demoran un poquito.
1: Así es. Entonces, para eso tienes que estar atento el día de hoy, porque voy a decir las posibles causas, porque recuerden que la parálisis facial no tiene una causa exacta, ¿no? No es como, por ejemplo, la hipertensión. Causas o factores de riesgo, la mala alimentación, entre otros, ¿no? En el caso de la parálisis, cuando tú pasas tu diagnóstico, pues estas causas pueden ir variando. Voy a mencionar algunas, así que atento. Posibles causas de una parálisis facial: las infecciones virales, como por ejemplo el herpes zóster, la parotiditis, el VIH, entre otros. También tenemos traumatismos o posibles cirugías que hayamos sufrido en la cara o cabeza, y producto de esto nos produce una parálisis facial. En algunos casos, la compresión del nervio, y acá viene lo que menciona la doctora Marisela, ¿no? ¿Qué pasa con el exceso de estrés? En algún punto tú eres un paciente joven, por ejemplo, ¿no? De 20 años, 22, o también un paciente adulto de 50, 60. Entonces, tuviste unos días muy cargados y justo en esos días, pues, se te eleva un poquito la presión, sin necesidad de tener un diagnóstico de hipertensión arterial. Entonces, ¿qué pasa en estos días, no? Se te sube un poco la presión y esta elevación va a producir que, pues, a nivel del oído se presione lo que es el nervio facial y esto produce, pues, una parálisis. Por eso mencionamos y recalcamos mucho el tema del exceso de estrés, manejar bien los temas de ansiedad, porque esto en un par de 2-3 días te puede llegar a producir una parálisis. Entonces, bastante importante este tema. También algunas enfermedades, como por ejemplo a nivel de, como comúnmente le llaman, ¿no? Derrame cerebral, que en realidad su nombre es accidente cerebrovascular, ¿no? En algunos casos es congénica, pero es poco frecuente, ¿no? Lo más frecuente son por el tema de las infecciones, por ahí estuviste mal de la garganta, algún problema del oído, alguna infección, y esto pues hace que el nervio también se irrite o se lesione, que son los más comunes que yo he tratado todos estos años acá, al menos en Huancayo, ¿no?
0: Así es, doctorita. Muchas personas pues observan que antes de presentar síntomas, ¿no? Cuando ya en consulta observamos esto, atravesaban periodos de estrés intenso, carga emocional de manera importante. Entonces, ciertamente no hay una causa exacta, ¿no? Pero sí podemos ver que en pacientes que están atravesando la carga emocional fuerte, un estrés intenso todos los días, ya sea laboral, en la casa, ¿no? Entonces, sí, tienden a ser personas que mencionan, ¿no? Yo estaba atravesando, doctora, justo un periodo intenso o carga emocional. Entonces recuerden, querido oyente, que el estrés influye en el sistema inmunológico. Entonces es definitivo, ¿no? Como cuando a ti te pasa de que estás un poco triste o justo te da lo que es la gripe. Entonces el sistema inmunológico también está afectado por el exceso de estrés. Entonces hay que atender siempre también qué cosas me están afectando a nivel emocional.
1: Así es, si tú ya tienes tu parálisis, ¿no? 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Así que voy a pasar a decirte los síntomas, los signos y síntomas. ¿Qué va a pasar en mi cuerpo? ¿Cuáles son los síntomas que yo voy a sentir o observar? Precisamente acá me preguntan ese tema del TIC. Sí, definitivamente. Cuando nosotros sentimos esos tics, esos pequeños movimientos involuntarios, ¿no? En la ceja, en el labio, en la nariz, y se hace más frecuente, ojito ahí, porque tu sistema nervioso, al menos el nervio facial, te está diciendo que algo está pasando. Tiene que ver, sí, también con la deficiencia de complejo B. Por eso, antes incluso que te dé una parálisis facial, hay síntomas. Y para eso tienes que venir, pues, definitivamente a terapia física. Así es. Entonces, atentos, chicos. No es como te digo, no es normal que los tics estén, pues, digamos, me dices, ya estoy con esos movimientos una semana. Y ahí sí preocupan. Pero si es raras ocasiones, bueno, es propio del cuerpo, ¿no? Pero si es necesariamente ya va 5 días, doctora, yo ya voy, no sé, mi labio siento que se mueve solito como 10 días, ya, ojito ahí, pues, preocuparse. Entonces, ¿cuáles son los signos y síntomas? Vamos a escuchar. Uno de ellos, cuando yo ya tengo la parálisis facial, es la debilidad que les mencionaba, ¿no? En la mitad del rostro, puede ser lado derecho o lado izquierdo. Entonces, esta debilidad es precisamente, tú ves y tu ojito pues no se puede cerrar, o en todo caso se cierra completamente y no puedes abrir. Como segundo síntoma mencionaba, ¿no?, el tema de lo que es el ojo o la caída del párpado. En algunos pacientes la parálisis se da con el cierre total del ojo, o en otros pacientes también se da con el tema de que el ojito se queda totalmente abierto y ya no puedo cerrar, y ahí vienen las irritaciones, entre otros. Como tercer síntoma tenemos la caída de la comisura de la boca. ¿Qué quiere decir? Cuando tú sonríes se forman las dos esquinitas del labio, ¿no? Entonces, ¿qué es lo que pasa en la parálisis facial? Tú pasas por este proceso y ves que ya no puedes sonreír, o sea, no responde la mitad del labio, no responde, incluso para comer, hacer algunos gestos, se te dificulta. Esto también es propio, es un síntoma de la parálisis facial. Y también la hipersensibilidad al sonido o al ruido en el oído afectado. Si a mí me dio mi parálisis en el lado derecho, ¿qué va a pasar con el oído derecho? Va a quedar muy sensible. Incluso yo he tenido pacientes que esta sensibilidad lo manejan siquiera un mes. Entonces, ¿qué quiere decir? Tú le hablas un poquito fuerte y ya el paciente se irrita. La bulla le irrita, el sonido, la música, entre otras cosas. ¿Es normal? Sí, es normal. Porque recuerda que tu nervio está alterado, inflamado y lesionado. Entonces, este nervio precisamente pasa por el tema del oído. Entonces, esos son algunos síntomas y signos de lo que es una parálisis facial, sin olvidarnos que también en algunos casos se presenta la inflamación. ¿Qué pasa, no? Lado derecho, un ejemplo, el rostro, la mejilla o el cachetito, como le decimos, está hinchado, ¿no? Hinchado, inflamado, tú te tocas, estás súper sensible. Entonces, ahí esos síntomas son los más frecuentes, los más principales en el caso de la parálisis.
0: Así es, doctora, totalmente importante. Así que ya saben estos principales síntomas que menciona la doctora, como pues la dificultad para cerrar un ojito, ¿no? A veces también presentan, doctora, este lagrimeo excesivo, ¿no? O sequedad ocular, que se llama en algunos casos, también la alteración del gusto. ¿Esto es cierto, doctorita?
1: Así es, definitivamente. Mencionaba el tema de que el ojito a veces se queda abierto o si no cerrado, se cae completamente. Entonces, cuando nosotros parpadeamos y hay líquido dentro de lo que es el ojito, ¿no? Hay lubricación, líquido para que tú puedas visualizar, entre otras cosas. Pasa que cuando, sobre todo, cuando el ojo se queda abierto, te dio tu parálisis, ¿no? Y me dices, doctora, no puedo cerrar mi ojo. Eso es normal, o sea, es propio del síntoma, uno de los síntomas. Pero como no hay parpadeo, esa lubricación que debería haber, ese líquido, ya no hay. Entonces, no hay producción de ese líquido. ¿Y qué pasa? Se reseca. Es ahí donde, muy buena su pregunta, doctora Marisela, porque ahí es donde vienen las recomendaciones que te voy a dar. Pero como decía, si tú ya tienes parálisis, tienes síntomas, porque no todas las parálisis, recuerden que son iguales. Hay parálisis que sí presentan todos estos síntomas, como estos 5 o 6 síntomas que he mencionado. Pero hay otras parálisis donde solo se afecta una pequeña porción, por ejemplo, del labio. Entonces tú un día te dormiste, renegaste hace 3 días y al día siguiente, o bueno, 3 días después, 2 días después, observas, ¿no?, en el espejo y dices, qué raro, o sea, mi sonrisa está un poco rara. Por ejemplo, cuando quiero decir ah, o las vocales, ¿no?, a, e, i, o, u, no puedo, o sea, no me responde, pero lo demás de mi rostro está casi por ahí bien, ¿no? Entonces, hay parálisis que sí se dan fuerte, como se dice, ¿no? Realmente toda la mitad de la cara se caen los músculos, ¿no? Pero hay otros tipos de parálisis donde es un poquito más leve. En cualquiera de los dos tipos, tú tienes que hacer terapia, porque si no haces terapia, ¿qué va a pasar? Van a quedar rezagos. Y cuando tú te miras al espejo o cuando estés conversando con alguien, te lo van a hacer saber, porque te van a decir, qué raro, veo uno de tus ojos más abiertito que el otro. Eso, ¿siempre lo has tenido así? Algo así, ¿no? Entonces tú también te vas a preguntar y vas a decir, pero qué raro, a mí me dijeron que me iba a curar así nomás. Entonces, no es así nomás. Entonces, para eso tienes que pasar una evaluación. Y recuerden, las evaluaciones están de manera gratuita para los oyentes de la radio, de todas
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1: 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Entonces, eso es fundamental. Entonces, posibles recomendaciones que te voy a dar si tú estás pasando por este proceso, ¿no? Uno de ellos es precisamente protege tus ojos de lo que es la luz, el exceso de luz, viento, polvo, porque al no haber parpadeo, entre otras cosas, pues se va a irritar, tu ojito va a estar rojo y más adelante sí puede dañar por ahí la visión, ¿no? También mantén una alimentación equilibrada y hidrátate adecuadamente, que es fundamental en estos casos. Como tercer punto, evita el estrés o lo posible mejora, bueno, tu control del estrés, ¿no? Para eso netamente yo siempre a mis pacientes ya los envío con la doctora Maricela, porque como les decía, de 10 pacientes que puedo tener de parálisis, 8 es por temas de que tuvieron problemas familiares, divorcios, separaciones, infidelidades, mentiras, no sé, problema de disputa de terrenos, entre otras cosas. Entonces, ¿qué pasa? Cuando tú no manejas bien estas cosas con el área emocional, pues definitivamente estás avanzando muy, muy bien en tu terapia, pero otra vez por ahí quiere volver pequeños síntomas. Ahora, ¿la parálisis facial puede volver? Sí, efectivamente, te puede volver a dar parálisis facial. Por eso es que yo trabajo de la mano con el área emocional, porque lo que no se quiere es que haya una recaída por tu mal manejo tal vez de este tema, ¿no? Del estrés.
0: Así es, doctor. Entonces, es importante y aquí recalcarles que pues Naturmed es un centro de medicina integrativa y hemos tenido muchos casos exitosos, ¿no? Ya con la doctora tratando en conjunto. Y en caso de, por ejemplo, cuando hay pacientes que tienen un shock fuerte emocional, ¿no? Es necesario que nosotros también podamos atender ese caso, porque así como el tema de la parálisis te vuelve a dar, ¿no? Yo les digo a mis pacientes, ¿no? La vida no es lineal, o sea, no es que vas a estar toda la vida tranquilo, ¿no? Hay cosas inesperadas, enfermedades, como tú dices, a veces cuando hay cosas de terrenos, todo eso, a veces sacan la peor versión las personas, ¿no? Cuántas mujeres en mi consulta que me cuentan, ¿no? Que, uy, se llevaban con sus hermanas muy bien, pero que después que falleció la mamita, comenzaron, ¿no? Esta desunión, comenzaron pues todos los temas legales y realmente les afecta emocionalmente, ya no pueden dormir. Entonces, nosotros tenemos que preparar a nuestro cuerpo. Lo que yo siempre les recomiendo es que pongan opción A, B, C, ¿no? En la opción A saldría lo mejor que tú quieres hacer. La opción B, otra opción diferente, y la opción C también diferente. Entonces siempre tenemos que estar preparándonos mentalmente. Yo a veces les hago pasar a mis pacientes duelos anticipados antes que rompan una relación, duelos anticipados cuando te enteras que ya tu familiar tiene lamentablemente un diagnóstico terminal, ¿no? Te enteras de alguna enfermedad oncológica. Entonces hay casos muy lamentables que
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0: impactan, pero también se puede preparar a nuestro cuerpo para que reaccione de una manera adecuada y no caigamos pues en estos temas, doctorita, que es la parálisis facial, que lamentablemente muchas personas, ¿no? Inclusive piensan que es el aire, ¿no? No le ha dado aire, dicen, ¿no? Entonces, no sé si habrás escuchado eso.
1: Así, esa es la clásica, ¿no? Le dio aire. Ese aire tiene su explicación en sí. Es el cambio brusco de temperatura. Ese cambio brusco de temperatura hace un cambio en la presión y ese cambio en la presión brusca, pues, presiona tu nervio. Eso sería su explicación del famoso aire. En el caso del rostro. Ahora, por favor, mi recomendación, como siempre, porque lo primero que hacen los pacientitos es, me han dicho que mastique chicle. Señores, ese tema de masticar chicle no es para todos, porque otros, en vez de ayudar, empeoran su afección. Entonces recuerden que no todos los casos son iguales, por eso cuando tú ingresas a consulta, yo te pregunto, ¿cuándo se ha dado tu parálisis? ¿En qué contexto? ¿Cómo? O sea, días antes, ¿qué has sentido? ¿Qué has hecho? ¿Qué actividades? porque no es igual. No es igual una parálisis de un paciente que le puede dar, por ejemplo, porque tuvo herpes, por ejemplo, ¿no? Y a ti que te dio por estrés. Son dos casos muy diferentes. O mi vecino tuvo su parálisis, pero con el ojito cerrado. Y a mí me dio con el ojito abierto. Y me ha dicho que, no sé, es que hay tantas cosas. Me han dicho que me ponga, no sé, papel periódico, cigarro, ortiga. Con todo eso y un nervio lesionado, en muchos casos, en vez de ayudar, alteras otras cosas. Entonces, incluso alteras la sensibilidad en muchos casos. Yo he visto que se ponen hasta plancha, doctora Marisela, te diré, con papel, no sé, un día un paciente así vino. Yo le molesté porque le dije, estás alterando la percepción. La piel tiene esa habilidad de sentir calor, frío, cuando te peñisco. ¿Qué pasa si tú le echas otras cosas y ese nervio está inflamado, está irritado? Puedes alterar esa sensibilidad. ¿Qué va a pasar? Te sanaste de tu parálisis facial, pero queda ese rezago, ¿no? De que qué raro, no siento cuando me hinco o siento muy bajito, no es como la otra mitad de mi cara. Por eso siempre se les indica pasar una evaluación personalizada. 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Entonces, muy importante este tema, y también recordarles que la parálisis facial no tiene una edad exacta. Yo les decía, o sea, según estudios, lo normal, o sea, la frecuencia es más común entre personas de 15 años hasta los 60 años o incluso un poco más. Pero ahí vienen los peros, ¿no? Yo he tenido un paciente, un niñito de 10 años con parálisis facial. Tú dirás, pero un niño, ¿pero de qué se debe estresar? Sí, su estrés fue que sus papás estaban separados. Imagínate, para él fue, no hubo acompañamiento emocional y ahí fue el problema. Ahora, también he tenido una paciente que era mamá primeriza, imagínate. El hecho de ser mamá primeriza también se estresó y le dio pues su parálisis facial. Ahora, la recuperación también es diferente. No es igual un paciente más joven que un paciente más adulto. Por eso va a depender mucho el protocolo de cómo yo te abordo a ti, ¿no? ¿Qué ejercicios sí te pueden

0: masajes, y yo le digo, pero eso no es terapia. Hay tipos de masajes. Definitivamente, incluso hasta en una parálisis facial, el rostro tiene diferentes tipos de músculos y estos hacen diferentes movimientos. ¿Y cómo yo rehabilito eso? Con ejercicios específicos de rostro, con esos movimientos específicos para que tú puedas recuperar lo normal, pues tus expresiones que deberías tener. ¿Se utilizan equipos? Sí, pero son equipos específicos que te ayudan a fortalecer. Porque recuerda que los músculos están débiles por lo que se han lesionado. Entonces, para eso se utiliza un equipo específico, ejercicios, tipos de estimulación. Porque me ha pasado que también tú como paciente vienes y me dices, doctora, pero le diré que como lo dulce, lo salado, lo agrio y no distingo. O no distingo el dulce, pero lo agrio sí. Entonces, ahí también hay que abordar de manera terapéutica para que tú recuperes esa sensación. Porque si no, ¿cómo vas a comer? A ver, tu, no sé, por ejemplo, a mí me gusta el ceviche. A ver, ¿cómo voy a comer mi cevichito? Imagínense. Si a mí cuando me dio COVID, me desesperé porque no sentía el sentido del gusto, hasta ya iba a llorar porque dije, nunca más voy a volver a comer mi ceviche. Estaba triste. Y a ti que se te ha alterado por tu parálisis facial, que vuelvas a disfrutar pues de las cosas que te gustaba, hasta de quizá de un postrecito, tu desayuno, ¿no? Tu avena con tus arándanos, qué sé yo, entre otras cosas. Entonces, ¿eso se recupera? Sí, definitivamente se recupera, pero es bueno que pases una evaluación. Y decirle a los pacientes con parálisis facial, si tú ya estás lo mínimo 7 días, ya deberías asistir a terapia física.
1: Así es, gracias doctora Abril por compartir esta valiosa información. Así que amigos de Radio Rumbo, todos y todas los que nos están escuchando en este momento, recuerden que la detección temprana y el tratamiento pues adecuado hacen una gran diferencia. No es lo mismo, como menciona la doctora, asistir a la semana que al mes. Si usted o algún familiar presenta ya síntomas de parálisis facial, busque ayuda, busque atención, pero profesional, no adivinando o no haciendo pues estos trucos que a veces en lugar de mejorar empeoran. Así que su salud, querido amigo, merece este cuidado y un acompañamiento profesional. Así que los esperamos con nuestra doctora Abrilcita pues en fisioterapia en el Girón Arequipa 236, el Tambo Espaldas del Colegio Ingeniería. Y también nuestra doctora nos va a mencionar antes de irnos al corte comercial qué es lo que tenemos en el segundo bloque.
0: Así es, en este segundo bloque tú puedes llamar al 954-431962, 954-431962. Tenemos el sorteo de las resonancias cuánticas, entonces desde ya puedes ir llamándonos a los números de Radio Rumbo en los 91.1 FM. Nos vamos a una pausa y retornamos.
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1: Estamos de retorno en su programa Recupera tu Salud, gracias a Naturmed. Siendo hoy el día temprano, pues empezó soleando también hoy día, ¿no? Pero con bastante frío, definitivamente, aquí en Huancayo. No se olviden seguir la programación de Radio Rumbo, los 91.1 FM. Hablábamos en el primer bloque del tema de la parálisis facial y su importancia de por qué no deberías dejarlo pasar por mucho tiempo, por qué pasar una evaluación, y precisamente por este tema es que los doctores, los directores de Naturmed dijeron: doctoras, el día de hoy consultas de fisioterapia. Así que si tú tienes alguna afección, algún dolor, sobre todo, no te olvides, el tema de dolor es fundamental en fisioterapia. Si tienes un dolor, una molestia corporal, algún tema de artrosis, lumbalgia, quieres descartar problemas de columna, ciática: doctora, tengo a mi hijo que tiene pie plano, pie cabo, ¿puedo hacerle trabajar? Sí, efectivamente. Entonces, puedes pasar tu evaluación e ingresar a este sorteo de las consultas gratuitas al número 954-431962. Entonces, tú llamas inmediatamente y ingresas a este sorteo para tus consultas y evaluaciones en fisioterapia.
2: Así que ya saben, están aperturadas las líneas telefónicas para que accedan totalmente gratis a su consulta en el área de fisioterapia. Entonces, podemos prevenir también muchas enfermedades, doctorita, ¿no? A veces no sabemos cómo estaremos en la postura, la espalda, ese dolor que siempre está de rodillas, ¿no? Entonces, yo me impresiono mucho, doctorita, por ejemplo, el día de ayer, a esta pacientita, ¿no? Que al inicio venía, pues, con silla de ruedas, ¿no? Entonces, ahora a mí me llena de felicidad verla caminando, no yendo al baño, ahí está. Entonces, personas que de repente a ti te han dicho que ya nunca más vas a volver a caminar, ya resígnate, te dicen, ¿no? Ya, tú, ya. Entonces, realmente ver a esta pacientita el día de ayer me llenó de mucha emoción, de mucha felicidad, porque con su hijo, ¿no? Ella viene acompañada. Y era una situación muy difícil, ¿no? En silla de ruedas. Ahora viene caminando. Entonces, es muy impresionante como lo que ella te contó, ¿no? De que lavó, creo que, su ropita. Entonces, son avances que solamente las personas que hemos pasado por estos temas, ¿no? De algún tipo de lesión, y ver esta recuperación, doctorita, tú que estás de primera fuente, yo sé que también lo observas así. ¿Qué emoción te da?
1: Así es, para mí, ver un pacientito que tú vienes, por ejemplo, te fracturaste tu tobillo y estás triste y me dices: doctor, el doctor me ha dicho que vaya a mi casa, agarre mi silla y me pare. Pero ¿cómo me voy a parar si ni siquiera puedo? Me he fracturado, tengo miedo. A mí, desde ese momento hasta ver que ya sales, ya terminas y te veo caminando, corriendo, encima yo les bromeo, ¿no? Como a mi paciente, que le digo: señora, le digo, ya estás ya para que baile Santiago. Le digo. Me dicen: te invitaré, acompañada. Entonces, ¿qué pasa, no? Esa es una alegría, ver cómo tu proceso, desde que no hay ningún tipo de movimiento, cómo vuelves a tus actividades cotidianas con normalidad, ¿no? Poder comer normalmente, caminar, correr, subir gradas, agacharte, hacer deporte. Definitivamente ver ese proceso es fundamental y para mí también es una gran alegría, ¿no? Y ustedes, que yo los tengo como pacientes, también es excelente, bueno. Sí, a mí también me emociona cuando mis pacientitos también se recuperan de lo que no pueden. Yo veo sus caritas, bueno, veo que están tristes, deprimidos. y cuando ya empiezan ya, ¿no?, a mejorar, ya le pone más punche, todo lo demás, entonces yo también digo, me alegra bastante.
2: Así es, entonces, si tu familiar está pasando de repente, ¿no?, ya le han puesto la cruz o le han dicho que ya nunca más se resigne, ¿no?, porque a veces, lamentablemente, pues algunas personas que no son especialistas, que no son fisioterapeutas, te dicen al azar. Entonces, es muy importante que tú puedas realmente tener esta consulta, ¿no? Ahora, por ejemplo, doctorita, mujeres, ¿no?, que acaban de dar a luz, también es importante que tengan su consulta con fisioterapia.
1: Así es. También pasa con el tema de las mujeres, ¿no?, que como hemos tenido nuestra barriguita, pues no hemos llevado, ya pasó, ¿no?, 6 meses, 7 meses. ¿Qué pasa? Los músculos abdominales también, pues, de la parte de la barriguita, del abdomen, se debilitan. Y en algunos casos genera diastasis. Entonces, ahí viene la preocupación, ¿no? Doctora, qué raro, me veo como si estuviera gordita, pero en realidad no es que estés gordita, panzonita, sino que hay de mucha debilidad, flacidez. Y en esos casos también se rehabilita, sí, también se rehabilita. También se trabaja temas de suelo pélvico, porque también... al nosotros, pues, al tener nuestros hijitos, todos los músculos de la parte de la cadera, del suelo pélvico, entre otros, también se debilitan. Y aquí también entra la fisioterapia.
2: Así es, así que si tú estás atravesando temas similares, ¿no?, estás... porque hay un previo, doctorita, que dice, ¿no?, a veces hay pacientes que se psicosean, ¿no?, comienzan a sentir en el brazo izquierdo, derecho, hormigueos, como que le late, ¿no? Entonces hay síntomas previos, por ejemplo, a que les dé el parálisis. Entonces hay algunos que vienen, no, ahora creo que me va a dar un infarto, vienen, ¿no? Entonces, ¿cuáles son síntomas, digamos, reales de atención, o cuáles son síntomas que diríamos, no, esto es otra cosa?
1: Así es, mira, en el caso de la parálisis, sí, el cuerpo se avisa, definitivamente. Si quiero unos 3-4 días antes, hay un dolor intenso en la base de la cabeza, o lo que le decimos la nuca, en un lado. Pero ese dolor es fuerte, es punzante, como si te estuvieran poniendo una aguja y no cede, no calma. Tú ya fuiste a la botica, tomaste tu relajante muscular y no cede. Lo otro, el tic, ¿no?, que ya está frecuente, está más frecuente, incluso hay adormecimiento. Siento que mi cara se me está adormeciendo, lo siento extraño, raro. Y el zumbido, ¿no?, acompañado con todos estos síntomas, que también hay un pequeño ahí zumbido de oído, o en todo caso que se tapa también. Entonces, la audición baja, como si te hubiera entrado agua al oído, entonces algo así, esa sensación. Esos son algunos síntomas previos para una parálisis facial, que tienes que tomarlo en cuenta definitivamente, antes que también te dé. Entonces, nosotros también en terapia abordamos esos síntomas previos y los síntomas post, ¿no?, cuando ya tienes tu parálisis facial. Así que tú que te estás pasando por este tema o por cualquier otro tipo de diagnóstico, como te decía, ¿no?, te fracturaste la manito y ahora ya no sabes qué hacer, pues definitivamente terapia física ingresa en esos temas. 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
2: Así es, recuerda que atender todos estos temas de manera preventiva es importante, ya que si tú tienes, ¿no?, como decimos, el cuerpo avisa, el cuerpo habla todo el tiempo, queridos oyentes. Lamentablemente, cuando nosotros no hacemos caso a síntomas breves, no, molestias breves, entonces el cuerpo aumenta su intensidad para que puedas hacerle caso. Entonces, esos síntomas son molestos, yo lo sé, pero es la única forma en la cual nuestro cuerpo nos avisa o nos comunica algo. Así que recuerden que a nuestra doctora Abril Dixe Pérez, en el área de fisioterapia, la pueden encontrar en Girón Arequipa 236 El Tambo, a espaldas del Colegio Ingeniería. Si tú has tenido una lesión y no has hecho fisioterapia, lo has dejado pasar así nada más, es importante que tú puedas tener una evaluación completa, ¿no?, con todo el equipo, con todos los protocolos. protocolos que la doctora maneja para que tú puedas realmente pues tener un tratamiento especializado y no solamente al azar, no solamente que te soben, ¿no? Los famosos hueseros que dicen, ¿no? Entonces yo tendría mucho cuidado porque efectivamente hay casos y casos pues que nos llegan diariamente a Naturmed en los cuales pues fueron, ¿no? A hacer estas prácticas y lamentablemente... Yo imagino, doctorita, que hace tiempo, pues, sí habría algunas personas, ¿no?, que manejaban la práctica. Claro, no había, pues, fisioterapias, ¿no?, pero hay que tener cuidado de todas maneras.
1: Sí, definitivamente, también con los famosos que hacen sonar los huesitos. Así que sí, no todas las afecciones, queridos oyentes, es como te digo, para ciertas personas, ¿no? Es mejor pasar con un profesional, con alguien que sepa abordar el tema, a que pasar, como decía la doctora Marisela, ¿no?, con un huesero, masajeador. La terapia, al menos a mí me gusta explicarles bien a los pacientes qué cosa es terapia física. Y me gusta porque de los 20 pacientes que ingresan conmigo, al menos 19 ya se van sabiendo qué es terapia física realmente. No es solo que la terapia hacen masajitos y ya, ¿no? Ahí está. No. También, como les decía, mucho cuidado con este tema de los quiroprácticos que me han hecho sonar el huesito y dice que ya estoy bien de mi columna. Definitivamente eso no es así. Para rehabilitar columna es todo un proceso, también hay que fortalecer músculos, corregir postura y con esa sonada de huesitos nada más no se corrige.
2: Y es recomendable, doctorita, que te hagan el famoso recalco, o sea, que te recalquen, que te hagan sonar ahí la espaldita.
1: Lo único que tú haces con el recalco es liberar oxígeno a nivel de lo que es las vértebras y esa liberación de oxígeno relaja un poco el músculo hasta ahí, ¿no? Por eso es que pasa 3, 4, 5 días, otra vez vuelve el malestar, ¿no? ¿Por qué? Porque no has solucionado pues tu problema de raíz, como siempre les digo. Es como que yo tenga mi campo de cultivo. La mala hierba tú tienes que sacar uno por uno de raíz. Si solo sacas lo que ves, un tiempito te funcionará, pero luego otra vez vas a tener el mismo problema.
2: Claro que sí, así que recuerda, querido oyente, que en Naturmed te acompañamos pues de manera integral para que puedas sentirte mejor, recuperar tu equilibrio, mejorar tu calidad de vida. Qué importante este término, tu calidad de vida, ¿no? Que muchas personas a veces solamente sobreviven. Cuando nosotros ingresamos a psicoterapia, fisioterapia, al área física, estamos recuperando nuestra calidad de vida. Y cuando una persona, ¿no?, de la familia cambia sus hábitos, inmediatamente también las otras personas, ¿no?, también van a cambiar de hábitos poco a poco, porque el ejemplo pues arrastra, ¿no? Yo puedo decir, ya coman bien en la casa, ¿no?, que no se come dulces. Pero si yo estoy comiendo dulces, tengo malos hábitos alimenticios, ¿no?, o estoy con un estado de ánimo pues negativo, también afecta, ¿no? Entonces, no sé si les ha pasado de que cuando ustedes están tranquilos, de repente en el trabajo, ¿no?, hay alguna persona, digamos, que no está bien o está triste, también nosotros energéticamente también podemos estar afectándonos. Y sucede el efecto contrario, ¿no? Cuando yo estoy positiva, con mi energía pues alta, por así decirlo, también puedo irradiar en otras personas. En psicoterapia nosotros trabajamos pues lo que es el manejo de ansiedad, el estrés, el acompañamiento emocional, procesos de duelo, ¿no? Muchas personas que están atravesando procesos de duelo, autoestima, crecimiento personal y estas terapias relacionadas para el bienestar emocional. 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Me van a decir los pacientes. ¿A dónde me van a llevar, no? 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Este retiro pues está aperturado para aquellas personas que desean sanar no solamente de manera superficial, sino sanar desde la raíz, como diríamos. ¿Qué vamos a incluir en nuestro retiro? Ceremonia de cacao, vamos a hacer código de abundancia, sanación emocional, liberación energética. Vamos a realizar lo que son las constelaciones familiares, dinámicas de transformación y expansión consciente. Así que ya saben, estamos avisando con tiempo. Nuestra directora, que está actualmente en otro país, justo va a llegar para esta temporada el 3 y 4 de julio, que estamos haciendo pues nuestro retiro de sanación integral, que va a estar a cargo pues de mi persona, Maricela Fierro, y de nuestra directora de Naturmed. Así que si tú deseas sanar, liberar y transformar y renacer, ¿no?, como el ave fénix, pues te invitamos a nuestro retiro de sanación integral 3 y 4 de julio. 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Un evento pues que nos han estado solicitando los pacientitos, ¿no?, preguntando, porque hemos estado haciendo talleres de sanación, pero en este caso también vamos a hacer este retiro, que va a ser 2 días y una noche. Así que ya saben, 3 y 4 de julio tenemos una cita para el retiro de sanación, una escapada para, como diríamos, ¿no?
1: Así es, doctora Maricela. El tema de la constelación, yo puedo dar fe porque yo también he pasado constelaciones familiares y definitivamente pues con esto, con las terapias también de constelación, en este caso que ya viene en este retiro, junto con los otros tratamientos que nos va a dar la doctora Maricela y la doctora Lourdes, pues definitivamente Radio es Rumbo. Un super plus, ¿no? No solo constela, sino también tienes tus otros tratamientos de apoyo, como también lo que es la ceremonia de cacao, ¿no?, la sanación emocional, la liberación de energías negativas, porque definitivamente, quieras o no, tu alrededor también influye mucho, ¿no? Tú puedes ser muy positiva, pero a veces alrededor, con las personas que trabajas, o cuando yo vengo acá a la radio, tal vez yo y Maricela estamos positivas, y Luis, el joven de cabina, está negativo. Entonces, ¿qué pasa? ¿No? Ya nos contagia también su negatividad, imagínense. Entonces, entonces, pasa, ¿no? En diferentes ambientes, este tema, pues, de las energías se maneja bastante. Y sí, pues, las constelaciones familiares, si ustedes tienen la oportunidad de buscar un poquito más de información, van a ver qué resultados tiene. En realidad, esto se trabaja a nivel mundial, ¿no? No es solo acá, pues no, en Huancayo, pero a nivel mundial. Y quién mejor pues que nuestras doctoras, la doctora Maricela y la doctora Lourdes, guiándote en este proceso de sanación.
2: Así es, así que ya saben, 3 y 4 de julio nos vamos 2 días y una noche a hacer nuestro retiro de sanación integral. 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Así que ya saben, 3 y 4 de julio tenemos nuestro retiro de sanación integral. También vamos a hacer nuestra ceremonia de cacao, que ya vamos a explicarles también. Hay personas, ¿no?, que están bloqueadas, personas que nosotros vamos a hacer la liberación energética con el trabajo del péndulo. Tú ya has experimentado también lo que es el péndulo, las constelaciones familiares, en verdad una terapia muy hermosa, ¿no? Si tú quieres sanar tu árbol, pero también en el presente, ¿no?, aplicarlo en el presente, hacer también estas dinámicas de expansión de conciencia. La verdad es un retiro hermosísimo de sanación que va a ser fuera de Huancayo, ¿no?, que estamos preparando el espacio, que va a ser dirigido pues a todas las personas que ya, digamos, quieren cambiar su vida, ¿no? Si tú estás diciendo, ya quisiera que pase algo para que yo cambie mi vida, para que yo sane, para que vuelva a ser otra persona, si tú sientes que has perdido tu luz, tu chispa, como se diría, este retiro de sanación es para ti. Si tú has pensado, ay, cómo quisiera irme, ¿no?, de esta realidad, ¿no? De esta realidad. ¿no? Quisiera hacer algo diferente, pues este retiro de sanación integral definitivamente es para ti. También puedes regalar a la persona que tú quieres este retiro de sanación integral 3 y 4 de julio. Así que, queridos oyentes, vamos llegando a la parte final ya de nuestro programa, siempre dándoles pues las recomendaciones del caso, que invertir en tu salud física, emocional, es uno de los mejores regalos que puedes darte a ti mismo y a los seres que tú amas. Tenemos atención presencial y virtual también, algunas personas que están pues en Cusco, personas que están en Huancavelica, ¿no? Podemos atenderles de manera virtual, también hacerles el seguimiento. Hoy en la tecnología pues ya no hay límites, ¿no? Hacemos envíos también, recuerden, pues a nivel nacional de nuestros productos, de las flores de Bach, ¿no? Entonces enviamos a nivel nacional. Recuerden que en fisioterapia tenemos lo que es la rehabilitación física, esta terapia para parálisis facial. Tenemos nuestra llamadita y recuerden, las personas que nos han inscrito acá por interno también están ingresando al sorteo. Buenos días.
3: Sí, buenos días.
2: Buenos días. ¿Cuál es tu nombre, caballero?
3: Mario Vargas.
2: Mario Vargas. Señor Marito, ¿de dónde nos llamas?
3: Del Tambo.
2: Mario Vargas, excelente. ¿Cuál es tu dolencia, Marito?
3: Referente a la parte baja de la columna.
2: La parte baja de la columna, excelente, Mario. Entonces ya estás inscrito en este momento para el área de fisioterapia y también pues que puedas realizar de una vez una consulta, ¿no? Porque es de cuidado cuando tienes algún tipo de dolor en la parte baja del abdomen, de la espaldita. Entonces, gracias, Mario Vargas, estamos ya inscribiéndote a tu consulta totalmente gratuita de fisioterapia. Continuamos con nuestras llamaditas. Acá las personas que nos han inscrito por WhatsApp y también por el Facebook están ingresando a nuestro sorteo, ¿ya? Así que vamos a ir, ya vamos a dar medio minuto para que puedan llamar algunas personas, ya medio minuto, y vamos a ingresar a todas estas personas a nuestro sorteo del área de fisioterapia. Así que vamos ingresando a nuestra ruleta en un minutito. A ver, vamos a dar para que puedan ingresar a las llamaditas. Doctorita, ¿cuáles son? ¿A dónde se van a acercar nuestros ganadores?
4: Así es. 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Y también nos encontramos a media cuadra, pues, del Parque Don Bosco. Ahora, los números, ¿no? Doctora, ¿dónde puedo llamar yo para agendar mi cita? ¿Tengo tal afección? ¿O quiero más información, ¿no? Sobre terapia física. Tengo un malestar, pero no sé si esto es necesariamente para terapia física. Entonces, si tienes esas dudas, también tú puedes llamar al 928-21-21-21 y ahí definitivamente nuestra asesora te va a contestar y te dirá toda la información requerida o lo que tú estés consultando, ¿no? Para lo que son las sesiones de fisioterapia, en qué consiste. No se olviden que en el caso de terapia yo misma soy la que trabaja ahí en las sesiones de terapia, no trabaja otra persona, yo misma hago sus sesiones, así como vengo a hacer el programa de radio, también yo misma abordo sus casos de manera personalizada en Naturmed.
2: Así es, así que ahora sí nos vamos con nuestra ruleta ganadora, incluyendo a todos los que nos han inscrito a través de nuestras redes sociales. Última llamadita, a ver, contestamos, doctorita.
4: Aló. Aló. Aló.
5: Aló.
4: Aló, buenos días, preciosa. ¿Cuál es tu nombre?
5: A la señora Lucía Sánchez.
4: Lucía Sánchez.
5: Sí, señorita.
4: ¿De dónde estás llamando, Lucía?
5: Ah, de Pucará.
4: De Pucará. Muy bien, querida Lucía, ya estás ingresando a este sorteo para las consultas y evaluaciones gratuitas, ¿ya? Entonces, atento ahí. Radio van a hacer Rumbo. Ahorita la ruleta va a girar. Muchas gracias por llamarnos, querida Lucía. No te olvides que también puedes agendar tu cita a 928-21-21-21. Así que, doctora Marisela, en este caso, los ganadores son cuatro. Cinco.
2: Ahorita voy a decir los nombres. A ver, felicitaciones a la señora Ana Lucía Paredes. Bravo. Miguel Ángel Rojas, Silvia Mendoza, el señor Mario Vargas y la señora Lucía Sánchez. Así que todos nuestros ganadores el día de hoy a fisioterapia. ¿Dónde vamos a acercarnos? Pues a Girón Arequipa, 236 El Tambo, previa cita al 928-21-21-21. Así que señor Mario Vargas, Lucía Sánchez y los que nos han llamado pueden acercarse directamente a Girón Arequipa, 236 El Tambo, a espaldas del Colegio Ingeniería. ¿Y a qué número deben llamar, doctorita?
4: Deben llamar al 928-21-21-21 para que puedan agendar su cita, ¿no? En su horario, en el horario, para que también no estén, como siempre le digo a los pacientes, esperando tal vez, ¿no? Porque hay pacientitos ya programados y también tú puedes llamar. Entonces, también saludar a todos nuestros oyentes, a nuestras amistades, que me paran diciendo, ay, mándame saludos, doctor Abril. Por sus cumpleaños. Un saludo para todos los que me están escuchando por aquí, por Radio Rumbo en los 91.1 FM. Terminamos nuestro programa. Se despide fisioterapeuta de Naturmed, Abril Tixe Pérez.
2: Y Marisela Fierro, psicoterapeuta de Naturmed. Nos despedimos hasta una próxima oportunidad.
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0: 9 de la mañana y 10 minutos.
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5: Nueve de la mañana y 15 minutos.
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2: Nueve de la mañana y 39 minutos.

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2: 9 de la mañana y 46 minutos.
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2: Nueve de la mañana y 50 minutos.

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6: 9 de la mañana y 54 minutos.

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0: 10 de la mañana y 7 minutos.
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0: 10 de la mañana y 16 minutos.
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0: 10 de la mañana y 24 minutos.
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2: 11 de la mañana y 20 minutos.
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0: 11 de la mañana y 24 minutos.
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1: 11 de la mañana y 38 minutos.

0: minus 1 hour and 15 minutes and...
1: 11 de la mañana y 42 minutos.
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2: 11 de la mañana y 50 minutos.

0: 11:54.
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0: el mediodía y 8 minutos.
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0: 12 del mediodía y 13 minutos.
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2: 12 del mediodía y 17 minutos.
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0: 12 del mediodía y 25 minutos.
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0: 12 del mediodía y 45 minutos.
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0: 12 del mediodía y 51 minutos.
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1: Una de la tarde y 6 minutos.

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2: 1 de la tarde y 9 minutos.
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2: Una de la tarde y 14 minutos.

0: Una de la tarde y 26 minutos.
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0: Una de la tarde y 50 minutos.
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0: 1:54
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1: 2 de la tarde y 7 minutos.

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1: Muy buenos días, familia de Radio Rumbo. ¿Cómo amanecieron el día de hoy? Mi nombre es Marisela Fierro, psicoterapeuta y también especialista en barras de Access, flores de Bach e hipnosis clínica. El día de hoy nos acompaña nuestra doctora del área de fisioterapia, doctorita Abril. ¿Cómo estás? Muy buenos días.
2: Bienvenidos, queridos oyentes. Un nuevo día. Efectivamente, estamos por Recupera Tu Salud. 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Y precisamente el día de hoy puedes participar de nuestro sorteo, ¿no?, de las resonancias cuánticas, para que tú puedas evaluarte, pasar con la especialista, que es la doctora Claudia, nuestra nutricionista. También pasas por esta evaluación integrativa, donde también te dicen el tema de tu porcentaje muscular, porcentaje de masa ósea y porcentaje de grasa abdominal, que es fundamental para recuperar tu salud precisamente.
1: 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Así que, queridos oyentes, el día de hoy vamos a arrancar con nuestro programa de salud con nuestra doctorita Abril Tixe Pérez. Así que ella va a hablar en un momento acerca de la parálisis facial. ¿A quién no le ha pasado este tema de la parálisis facial? Nos va a explicar primero, ¿no?, porque a veces tenemos muchas dudas, muchos mitos, sobre todo de lo que es la parálisis facial y qué no es. Así que, doctorita, ¿qué viene a ser la parálisis facial?
2: Así es. La parálisis facial es una afectación, pues, que se da a nivel de los músculos de la cara, ¿no? En este caso, en la parte, en la mitad del rostro, ¿no? Puede ser el lado derecho o el lado izquierdo. ¿Qué pasa con estos músculos? El nervio que irriga todo lo que es el rostro se irrita o se lesiona, y esto provoca, pues, que efectivamente los músculos de la hemicara se caigan o se alteren en todo caso, ¿no? Y este daño, pues, va a afectar, sí, definitivamente al lado físico, en el caso de lo que es gesticular también de la cara, pero también al lado emocional, doctora Marisela, porque los pacientes con parálisis facial, al ver, pues, que su rostro ya no está igual como normalmente estamos acostumbrados a vernos al espejo, entre otras cosas, pues sufren bastante el tema de lo que es la ansiedad y la depresión. Y ahí es cuando yo trabajo contigo de la mano, ¿no?
1: Así es, doctorita, puesto que también para que llegues a una parálisis facial tiene que haber muchos factores, ¿no? Entre ellos, pues, el exceso de estrés, del cortisol, alguna impresión muy fuerte, ¿no?, que hayan podido tener. Entonces es importante que podamos trabajar en conjunto, como lo hacemos ambas áreas, para una recuperación también más progresiva, ¿no? A veces los pacientes, lamentablemente, no vienen rápido a tu consulta, ¿no? Se demoran un poquito.
2: Así es. Entonces, para eso tienes que estar atento el día de hoy, porque voy a decir las posibles causas, porque recuerden que la parálisis facial no tiene una causa exacta, ¿no? No es como, por ejemplo, la hipertensión. Causas o factores de riesgo, la mala alimentación, entre otros, ¿no? En el caso de la parálisis, cuando tú pasas tu diagnóstico, pues estas causas pueden ir variando. Voy a mencionar algunas, así que atento. Posibles causas de una parálisis facial: las infecciones virales, como por ejemplo el herpes zóster, la parotiditis, el VIH, entre otros. También tenemos traumatismos o posibles cirugías que hayamos sufrido en la cara o cabeza, y producto de esto nos produce una parálisis facial. En algunos casos, la compresión del nervio, y acá viene lo que menciona la doctora Marisela, ¿no? ¿Qué pasa con el exceso de estrés? En algún punto tú eres un paciente joven, por ejemplo, ¿no?, de 20 años, 22, o también un paciente adulto de 50, 60. Entonces, tuviste unos días muy cargados y justo en esos días, pues, se te eleva un poquito la presión, sin necesidad de tener un diagnóstico de hipertensión arterial. Entonces, ¿qué pasa en estos días, no? Se te sube un poco la presión, y esta elevación va a producir que, pues, a nivel del oído se presione lo que es el nervio facial, y esto produce, pues, una parálisis. Por eso mencionamos y recalcamos mucho el tema del exceso de estrés, manejar bien los temas de ansiedad, porque esto en un par de 2-3 días te puede llegar a producir una parálisis. Entonces, bastante importante este tema. También algunas enfermedades, como por ejemplo a nivel de, como comúnmente le llaman, ¿no?, derrame cerebral, que en realidad su nombre es accidente cerebrovascular, ¿no? En algunos casos es congénica, pero es poco frecuente, ¿no? Lo más frecuente son por el tema de las infecciones, por ahí estuviste mal de la garganta, algún problema del oído, alguna infección, y esto pues hace que el nervio también se irrite o se lesione, que son los más comunes que yo he tratado todos estos años acá, al menos en Huancayo, ¿no?
1: Así es, doctorita. Muchas personas pues observan que antes de presentar síntomas, ¿no?, cuando ya en consulta observamos esto, atravesaban periodos de estrés intenso, carga emocional de manera importante. Entonces, ciertamente no hay una causa exacta, ¿no? Pero sí podemos ver que en pacientes que están atravesando la carga emocional fuerte, un estrés intenso todos los días, ya sea laboral, en la casa, ¿no? Entonces, sí, tienden a ser personas que mencionan, ¿no? Yo estaba atravesando, doctora, justo un periodo intenso o carga emocional. Entonces recuerden, querido oyente, que el estrés influye en el sistema inmunológico. Entonces es definitivo, ¿no? Como cuando a ti te pasa de que estás un poco triste o justo te da lo que es la gripe. Entonces el sistema inmunológico también está afectado por el exceso de estrés. Entonces hay que atender siempre también qué cosas me están afectando a nivel emocional.
2: Así es, si tú ya tienes tu parálisis, ¿no?, me dices, doctora, yo hace 2-3 días tengo, me han diagnosticado mi parálisis, o ya estás 7 días, 10, 15 días y no sabes qué hacer, para eso tú debes asistir definitivamente a rehabilitación, y me puedes encontrar a mí, Abril, en Girón Arequipa, 236 El Tambo, en Naturmed. 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Recuerden que nuestros oyentes de Rumbo, entre otros, también tienen sus consultas gratuitas en lo que es el área de fisioterapia, no se olviden, por favor. Así que voy a pasar a decirte los síntomas, los signos y síntomas. ¿Qué va a pasar en mi cuerpo? ¿Cuáles son los síntomas que yo voy a sentir o observar? Precisamente acá me preguntan ese tema del tic. Sí, definitivamente. Cuando nosotros sentimos esos tics, esos pequeños movimientos involuntarios, ¿no?, en la ceja, en el labio, en la nariz, y se hace más frecuente, ojito ahí, porque tu sistema nervioso, al menos el nervio facial, te está diciendo que algo está pasando. Tiene que ver, sí, también con la deficiencia de complejo B. Por eso, antes incluso que te dé una parálisis facial, hay síntomas. Y para eso tienes que venir, pues, definitivamente a terapia física. Así es. Entonces, atentos, chicos. No es como te digo, no es normal que los tics estén, pues, digamos, me dices, yo estoy con esos movimientos una semana. Ahí sí, preocúpate. Pero si es raras ocasiones, bueno, es propio del cuerpo, ¿no? Pero si es necesariamente, ya va 5 días. Doctora, yo ya voy, no sé, mi labio siento que se mueve solito como 10 días. Y ya, ojito ahí, pues. Preocuparse. Entonces, ¿cuáles son los signos y síntomas? Vamos a escuchar. Uno de ellos, cuando yo ya tengo la parálisis facial, es la debilidad que les mencionaba, ¿no? En la mitad del rostro, puede ser lado derecho o lado izquierdo. Entonces, esta debilidad es precisamente, tú ves, y tu ojito pues no se puede cerrar, o en todo caso se cierra completamente y no puedes abrir. Como segundo síntoma, mencionaba, ¿no? El tema de lo que es el ojo o la caída del párpado. En algunos pacientes, la parálisis se da con el cierre total del ojo, o en otros pacientes también se da con el tema de que el ojito se queda totalmente abierto y ya no puedo cerrar. Y ahí vienen las irritaciones, entre otros. Como tercer síntoma, tenemos la caída de la comisura de la boca. ¿Qué quiere decir? Cuando tú sonríes, se forman las dos esquinitas del labio, ¿no? Entonces, ¿qué es lo que pasa en la parálisis facial? Tú pasas por este proceso y ves que ya no puedes sonreír, o sea, no responde la mitad del labio, no responde incluso para comer, hacer algunos gestos, se te dificulta. Esto también es propio, es un síntoma de la parálisis facial. Y también la hipersensibilidad al sonido o al ruido en el oído afectado. Si a mí me dio mi parálisis en el lado derecho, ¿qué va a pasar con el oído derecho? Va a quedar muy sensible. Incluso yo he tenido pacientes que esta sensibilidad lo manejan siquiera un mes. Entonces, ¿qué quiere decir? Tú le hablas un poquito fuerte y ya el paciente se irrita. La bulla le irrita, el sonido, la música, entre otras cosas. ¿Es normal? Sí, es normal. Porque recuerda que tu nervio está alterado, inflamado y lesionado. Entonces, este nervio precisamente pasa por el tema del oído. Entonces, esos son algunos síntomas y signos de lo que es una parálisis facial, sin olvidarnos que también en algunos casos se presenta la inflamación que pasa, ¿no? Lado derecho, un ejemplo, el rostro, la mejilla o el cachetito, como le decimos, está hinchado, ¿no? Hinchado, inflamado, tú te tocas, estás súper sensible. Entonces, ahí esos síntomas son los más frecuentes, los más principales en el caso de la parálisis.
1: Así es, doctora, totalmente importante. Así que ya saben estos principales síntomas que menciona la doctora, como pues la dificultad para cerrar un ojito, ¿no? A veces también presentan, doctora, este lagrimeo excesivo, ¿no? O sequedad ocular, que se llama en algunos casos, también la alteración del gusto. ¿Esto es cierto, doctorita?
2: Así es, definitivamente. Mencionaba el tema de que el ojito a veces se queda abierto o si no cerrado, se cae completamente. Entonces, cuando nosotros parpadeamos y hay líquido dentro de lo que es el ojito, ¿no? Hay lubricación, líquido para que tú puedas visualizar, entre otras cosas. Pasa que cuando, sobre todo, cuando el ojo se queda abierto, te dio tu parálisis, ¿no? Y me dices, doctora, no puedo cerrar mi ojo. Eso es normal, o sea, es propio del síntoma, uno de los síntomas. Pero como no hay parpadeo, esa lubricación que debería haber, ese líquido, ya no hay. Entonces, no hay producción de ese líquido. ¿Y qué pasa? Se reseca. Es ahí donde, muy buena su pregunta, doctora Marisela, porque ahí es donde vienen las recomendaciones que te voy a dar. Pero como decía, si tú ya tienes parálisis, tienes síntomas, porque no todas las parálisis, recuerden que son iguales. Hay parálisis que sí presentan todos estos síntomas, como estos 5 o 6 síntomas que he mencionado. Pero hay otras parálisis donde solo se afecta una pequeña porción, por ejemplo, del labio. Entonces tú un día te dormiste, renegaste hace 3 días y al día siguiente, o bueno, 3 días después, 2 días después, observas, ¿no?, en el espejo y dices, qué raro, o sea, mi sonrisa está un poco rara. Por ejemplo, cuando quiero decir ah, o las vocales, ¿no?, a, e, i, o, u, no puedo, o sea, no me responde. Pero lo demás de mi rostro está casi por ahí bien, ¿no? Entonces, hay parálisis que sí se dan fuerte, como se dice, ¿no? Realmente toda la mitad de la cara se cae los músculos, ¿no? Pero hay otros tipos de parálisis donde es un poquito más leve. En cualquiera de los dos tipos, tú tienes que hacer terapia. Porque si no haces terapia, ¿qué va a pasar? Van a quedar rezagos. Y cuando tú te miras al espejo o cuando estés conversando con alguien, te lo van a hacer saber, porque te van a decir, qué raro, veo uno de tus ojos más abiertito que el otro. Eso, ¿siempre lo has tenido así? Algo así, ¿no? Entonces tú también te vas a preguntar y vas a decir, pero qué raro, a mí me dijeron que me iba a curar así nomás. Entonces, no es así nomás. Entonces, para eso tienes que pasar una evaluación. Y recuerden, las evaluaciones están de manera gratuita para los oyentes de la radio, de todas
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2: 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Entonces, eso es fundamental. Entonces, posibles recomendaciones que te voy a dar si tú estás pasando por este proceso, ¿no? Uno de ellos es precisamente protege tus ojos de lo que es la luz, el exceso de luz, viento, polvo, porque al no haber parpadeo, entre otras cosas, pues se va a irritar, tu ojito va a estar rojo y más adelante sí puede dañar por ahí la visión, ¿no? También mantén una alimentación equilibrada y hidrátate adecuadamente, que es fundamental en estos casos. Como tercer punto, evita el estrés o lo posible mejora, bueno, tu control del estrés, ¿no? Para eso, netamente, yo siempre a mis pacientes ya los envío con la doctora Maricela. Porque como les decía, de 10 pacientes que puedo tener de parálisis, 8 es por temas de que tuvieron problemas familiares, divorcios, separaciones, infidelidades, mentiras, no sé, problema de disputa de terrenos, entre otras cosas. Entonces, ¿qué pasa? Cuando tú no manejas bien estas cosas con el área emocional, pues definitivamente estás avanzando muy, muy bien en tu terapia, pero otra vez por ahí quiere volver pequeños síntomas. Ahora, ¿la parálisis facial puede volver? Sí, efectivamente, te puede volver a dar parálisis facial. Por eso es que yo trabajo de la mano con el área emocional, porque lo que no se quiere es que haya una recaída por tu mal manejo, tal vez, de este tema, ¿no?, del estrés.
1: Así es, doctor. Entonces, es importante y aquí recalcarles que, pues, Naturmed es un centro de medicina integrativa y hemos tenido muchos casos exitosos, ¿no?, ya con la doctora tratando en conjunto. Y en caso de, por ejemplo, cuando hay pacientes que tienen un shock fuerte emocional, ¿no?, es necesario que nosotros también podamos atender ese caso, porque así como el tema de la parálisis te vuelve a dar, ¿no?, yo les digo a mis pacientes, ¿no?, la vida no es lineal, o sea, no es que vas a estar toda la vida tranquilo, ¿no? Hay cosas inesperadas, enfermedades, como tú dices, a veces cuando hay cosas de terrenos, todo eso, a veces sacan la peor versión las personas, ¿no? Cuántas mujeres en mi consulta que me cuentan, ¿no?, que, uy, se llevaban con sus hermanas muy bien, pero que después que falleció la mamita, comenzaron, ¿no?, esta desunión, comenzaron, pues, todos los temas legales y realmente les afecta emocionalmente, ya no pueden dormir. Entonces, nosotros tenemos que preparar a nuestro cuerpo. Lo que yo siempre les recomiendo es que pongan opción A, B, C, ¿no? En la opción A saldría lo mejor que tú quieres hacer. La opción B, otra opción diferente, y la opción C también diferente. Entonces, siempre tenemos que estar preparándonos mentalmente. Yo a veces les hago pasar a mis pacientes duelos anticipados antes que rompan una relación, duelos anticipados cuando te enteras que ya tu familiar tiene lamentablemente un diagnóstico terminal, ¿no? Te enteras de alguna enfermedad oncológica. Entonces, hay casos muy lamentables que realmente impactan, pero también se puede preparar a nuestro cuerpo para que reaccione de una manera adecuada y no caigamos pues en estos temas, doctorita, que es la parálisis facial, que lamentablemente muchas personas, ¿no?, inclusive piensan que es el aire, ¿no? No le ha dado aire, dicen, ¿no? Entonces, no sé si habrás escuchado eso.
2: Así, esa es la clásica, ¿no? Le dio aire. Ese aire tiene su explicación en sí. Es el cambio brusco de temperatura. Ese cambio brusco de temperatura hace un cambio en la presión y ese cambio en la presión brusca, pues, presiona tu nervio. Eso sería su explicación del famoso aire. En el caso del rostro. Ahora, por favor, mi recomendación, como siempre, porque lo primero que hacen los pacientitos es, me han dicho que mastique chicle. Señores, ese tema de masticar chicle no es para todos, porque otros, en vez de ayudar, empeoran su afección. Entonces recuerden que no todos los casos son iguales. Por eso cuando tú ingresas a consulta, yo te pregunto, ¿cuándo se ha dado tu parálisis? ¿En qué contexto? ¿Cómo? O sea, días antes, ¿qué has sentido? ¿Qué has hecho? ¿Qué actividades? Porque no es igual. No es igual una parálisis de un paciente que le puede dar, por ejemplo, porque tuvo herpes, por ejemplo, ¿no? Y a ti que te dio por estrés. Son dos casos muy diferentes. O mi vecino tuvo su parálisis, pero con el ojito cerrado. Y a mí me dio con el ojito abierto. Y me ha dicho que, no sé, es que hay tantas cosas. Me han dicho que me ponga, no sé, papel periódico, cigarro, ortiga. Con todo eso y un nervio lesionado, en muchos casos, en vez de ayudar, alteras otras cosas. Entonces, incluso alteras la sensibilidad en muchos casos. Yo he visto que se ponen hasta plancha, doctora Marisela, te diré, con papel, no sé, un día un paciente así vino. Yo le molesté porque le dije, estás alterando la percepción. La piel tiene esa habilidad de sentir calor, frío, cuando te peñisco. ¿Qué pasa si tú le echas otras cosas y ese nervio está inflamado, está irritado? Puedes alterar esa sensibilidad. ¿Qué va a pasar? Te sanaste de tu parálisis facial, pero queda ese rezago, ¿no? De que, qué raro, no siento cuando me hinco o siento muy bajito, no es como la otra mitad de mi cara. Por eso siempre se les indica pasar una evaluación personalizada. 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Entonces, muy importante este tema, y también recordarles que la parálisis facial no tiene una edad exacta. Yo les decía, o sea, según estudios, lo normal, o sea, la frecuencia es más común entre personas de 15 años hasta los 60 años o incluso un poco más. Pero ahí vienen los peros, ¿no? Yo he tenido un paciente, un niñito de 10 años con parálisis facial. Tú dirás, pero un niño, ¿pero de qué se debe estresar? Sí, su estrés fue que sus papás estaban separados.
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2: Para él fue, no hubo acompañamiento emocional y ahí fue el problema. Ahora, también he tenido una paciente que era mamá primeriza. Imagínate, el hecho de ser mamá primeriza también se estresó y le dio pues su parálisis facial. Ahora, la recuperación también es diferente. No es igual un paciente más joven que un paciente más adulto. Por eso va a depender mucho el protocolo de cómo yo te abordo a ti, ¿no? ¿Qué ejercicios sí te puedo indicar o con qué equipo sí se debe manejar? Porque he visto también en la calle, te diré, doctora Marisela, en temas de parálisis, andan poniendo equipos que no deben ser y en vez de ayudar, malogran el tema del rostro. Y eso me ha pasado con muchos pacientes que vienen, les da su parálisis. Van, no sé, a que les masajeen diario, creo, y su cara sigue igual, no mejora. Entonces, y ahí viene la preocupación de ti como paciente, y me dices, pero doctora, yo he ido a que me hagan terapia, y yo les pregunto, ¿pero qué te han hecho en tu terapia? Masajes, y yo le digo, pero eso no es terapia. Hay tipos de masajes. Definitivamente, incluso hasta en una parálisis facial, el rostro tiene diferentes tipos de músculos, y estos hacen diferentes movimientos. ¿Y cómo yo rehabilito eso? Con ejercicios específicos de rostro. con esos movimientos específicos para que tú puedas recuperar lo normal, pues tus expresiones que deberías tener. ¿Se utilizan equipos? Sí, pero son equipos específicos que te ayudan a fortalecer, porque recuerda que los músculos están débiles por lo que se han lesionado. Entonces, para eso se utiliza un equipo específico, ejercicios, tipos de estimulación, porque me ha pasado que también tú como paciente vienes y me dices, doctora, pero le diré que como lo dulce, lo salado, lo agrio y no distingo. O no distingo el dulce, pero lo agrio sí. Entonces, ahí también hay que abordar de manera terapéutica para que tú recuperes esa sensación. Porque si no, ¿cómo vas a comer, a ver, tu, no sé, por ejemplo, a mí me gusta el ceviche. A ver, ¿cómo voy a comer mi cevichito? Imagínense. Si a mí cuando me dio COVID, me desesperé porque no sentía el sentido del gusto, hasta ya iba a llorar porque dije, nunca más voy a volver a comer mi ceviche. Estaba triste. Y a ti que se te ha alterado por tu parálisis facial, que vuelvas a disfrutar, pues, de las cosas que te gustaba, hasta de quizá de un postrecito, tu desayuno, ¿no? Tu avena con tus arándanos, qué sé yo, entre otras cosas. Entonces, ¿eso se recupera? Sí, definitivamente se recupera, pero es bueno que pases una evaluación. Y decirle a los pacientes con parálisis facial, si tú ya estás lo mínimo 7 días, ya deberías asistir a terapia física.
1: Así es, gracias doctora Abril por compartir esta valiosa información. Así que amigos de Radio Rumbo, todos y todas los que nos están escuchando en este momento, recuerden que la detección temprana y el tratamiento pues adecuado hacen una gran diferencia. No es lo mismo, como menciona la doctora, asistir a la semana que al mes. Si usted o algún familiar presenta ya síntomas de parálisis facial, busque ayuda, busque atención, pero profesional, no adivinando o no haciendo pues estos trucos que a veces en lugar de mejorar empeoran. Así que su salud, querido amigo, merece este cuidado y un acompañamiento profesional. Así que los esperamos con nuestra doctora Abrilcita, pues en fisioterapia en el Girón Arequipa 236, el Tambo Espaldas del Colegio Ingeniería. Y también nuestra doctora nos va a mencionar, antes de irnos al corte comercial, qué es lo que tenemos en el segundo bloque.
2: Así es, en este segundo bloque tú puedes llamar al 954-431962. 954-431962. Tenemos el sorteo de las resonancias cuánticas. Entonces, desde ya puedes ir llamándonos a los números de Radio Rumbo en los 91.1 FM. Nos vamos a una pausa y retornamos.
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1: Estamos de retorno en su programa Recupera tu Salud, gracias a Naturmed. Siendo hoy el día temprano, pues empezó soleando también hoy día, ¿no? Pero con bastante frío definitivamente aquí en Huancayo. No se olviden seguir la programación de Radio Rumbo, los 91.1 FM. Hablábamos en el primer bloque del tema de la parálisis facial y su importancia de por qué no deberías dejarlo pasar por mucho tiempo, por qué pasar una evaluación. Y precisamente por este tema es que los doctores, los directores de Naturmed dijeron: doctoras, el día de hoy consultas de fisioterapia. Así que si tú tienes alguna afección, algún dolor, sobre todo, no te olvides, el tema de dolor es fundamental en fisioterapia. Si tienes un dolor, una molestia corporal, algún tema de artrosis, lumbalgia, quieres descartar problemas de columna, ciática: doctora, tengo a mi hijo que tiene pie plano, pie cabo, ¿puedo hacerle trabajar? Sí, efectivamente. 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
2: Así que ya saben, están aperturadas las líneas telefónicas para que accedan totalmente gratis a su consulta en el área de fisioterapia. Entonces, podemos prevenir también muchas enfermedades, doctorita, ¿no? A veces no sabemos cómo estaremos en la postura, la espalda, ese dolor que siempre está de rodillas, ¿no? Entonces, yo me impresiono mucho, doctorita, por ejemplo, el día de ayer, a esta pacientita, ¿no? Que al inicio venía, pues, con silla de ruedas, ¿no? Entonces, ahora a mí me llena de felicidad verla caminando, no yendo al baño, ahí está. Entonces, personas que de repente a ti te han dicho que ya nunca más vas a volver a caminar, ya resígnate, te dicen, ¿no? Ya tú, ya. Entonces, realmente ver a esta pacientita el día de ayer me llenó de mucha emoción, de mucha felicidad, porque con su hijo, ¿no? Ella viene acompañada. Y era una situación muy difícil, ¿no? En silla de ruedas, ahora viene caminando. Entonces es muy impresionante como lo que ella te contó, ¿no? De que lavó, creo que, su ropita. Entonces son avances que solamente las personas que hemos pasado por estos temas, ¿no? De algún tipo de lesión y ver esta recuperación, doctorita. Tú que estás de primera fuente, yo sé que también lo observas así. ¿Qué emoción te da?
1: Así es, para mí ver un pacientito que tú vienes, por ejemplo, te fracturaste tu tobillo y estás triste y me dices: doctor, el doctor me ha dicho que vaya a mi casa, agarre mi silla y me pare. Pero ¿cómo me voy a parar si ni siquiera puedo? Me he fracturado, tengo miedo. A mí, desde ese momento hasta ver que ya sales, ya terminas y te veo caminando, corriendo, encima yo les bromeo, ¿no? Como a mi paciente, que le digo: señora, le digo, ya estás ya para que baile Santiago. Me dicen: te invitaré, acompañada. Entonces, ¿qué pasa, no? Esa es una alegría, ver cómo tu proceso, desde que no hay ningún tipo de movimiento, cómo vuelves a tus actividades cotidianas con normalidad, ¿no? Poder comer normalmente, caminar, correr, subir gradas, agacharte,

0: hacer deporte. Definitivamente ver ese proceso es fundamental y para mí también es una gran alegría, ¿no? Y ustedes, que yo los tengo como pacientes, también es excelente, bueno. Sí, a mí también me emociona cuando mis pacientitos también se recuperan de lo que no pueden. Yo veo sus caritas, bueno, veo que están tristes, deprimidos, y cuando ya empiezan ya, ¿no?, a mejorar, ya le ponen más punche, todo lo demás, entonces yo también digo, me alegra bastante.
1: Así es, entonces, si tu familiar está pasando de repente, ¿no?, ya le han puesto la cruz o le han dicho que ya nunca más se resigne, ¿no?, porque a veces, lamentablemente, pues algunas personas que no son especialistas, que no son fisioterapeutas, te dicen al azar. Entonces, es muy importante que tú puedas realmente tener esta consulta, ¿no? Ahora, por ejemplo, doctorita, mujeres, ¿no?, que acaban de dar a luz, también es importante que tengan su consulta con fisioterapia.
0: Así es. También pasa con el tema de las mujeres, ¿no?, que como hemos tenido nuestra barriguita, pues no hemos llevado, ya pasó, ¿no?, 6 meses, 7 meses. ¿Qué pasa? Los músculos abdominales también, pues, de la parte de la barriguita, del abdomen, se debilitan. Y en algunos casos genera diastasis. Entonces, ahí viene la preocupación, ¿no? Doctora, qué raro, me veo como si estuviera gordita, pero en realidad no es que estés gordita, panzonita, sino que hay de mucha debilidad, flacidez. Y en esos casos también se rehabilita, sí, también se rehabilita. También se trabaja temas de suelo pélvico, porque también... al nosotros, pues, al tener nuestros hijitos, todos los músculos de la parte de la cadera, del suelo pélvico, entre otros, también se debilitan. Y aquí también entra la fisioterapia.
1: Así es, así que si tú estás atravesando temas similares, ¿no?, estás... porque hay un previo, doctorita, que dice, ¿no?, a veces hay pacientes que se psicosean, ¿no?, comienzan a sentir en el brazo izquierdo, derecho, hormigueos, como que le late, ¿no? Entonces hay síntomas previos, por ejemplo, a que les dé el parálisis. Entonces hay algunos que vienen, ahora creo que me va a dar un infarto, vienen, ¿no? Entonces, ¿cuáles son síntomas, digamos, reales de atención, o cuáles son síntomas que diríamos, no, esto es otra cosa?
0: Así es, mira, en el caso de la parálisis, sí, el cuerpo se avisa, definitivamente. Si quiero unos 3-4 días antes, hay un dolor intenso en la base de la cabeza, o lo que le decimos la nuca, en un lado. Pero ese dolor es fuerte, es punzante, como si te estuvieran poniendo una aguja y no cede, no calma. Tú ya fuiste a la botica, tomaste tu relajante muscular y no cede. Lo otro, el tic, ¿no?, que ya está frecuente, está más frecuente, incluso hay adormecimiento. Siento que mi cara se me está adormeciendo, lo siento extraño, raro. Y el zumbido, ¿no?, acompañado con todos estos síntomas, que también hay un pequeño ahí zumbido de oído, o en todo caso que se tapa también. Entonces la audición baja, como si te hubiera entrado agua al oído, entonces algo así, esa sensación. Esos son algunos síntomas previos para una parálisis facial, que tienes que tomarlo en cuenta definitivamente, antes que también te dé. Entonces, nosotros también en terapia abordamos esos síntomas previos y los síntomas post, ¿no?, cuando ya tienes tu parálisis facial. Así que tú que te estás pasando por este tema o por cualquier otro tipo de diagnóstico, como te decía, ¿no?, te fracturaste la manito y ahora ya no sabes qué hacer, pues definitivamente terapia física ingresa en esos temas. 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
1: Así es, recuerda que atender todos estos temas de manera preventiva es importante, ya que si tú tienes, ¿no?, como decimos, el cuerpo avisa, el cuerpo habla todo el tiempo, queridos oyentes. Lamentablemente, cuando nosotros no hacemos caso a síntomas breves, no, molestias breves, entonces el cuerpo aumenta su intensidad para que puedas hacerle caso. Entonces, esos síntomas son molestos, yo lo sé, pero es la única forma en la cual nuestro cuerpo nos avisa o nos comunica algo. 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Si tú has tenido una lesión y no has hecho fisioterapia, lo has dejado pasar así nada más, es importante que tú puedas tener una evaluación completa, ¿no?, con todo el equipo, con todos los protocolos que la doctora maneja, para para que tú puedas realmente pues tener un tratamiento especializado y no solamente al azar, no solamente que te soben, ¿no? Los famosos hueseros que dicen, ¿no? Entonces yo tendría mucho cuidado porque efectivamente hay casos y casos pues que nos llegan diariamente a Naturmed en los cuales pues fueron, ¿no?, a hacer estas prácticas y lamentablemente... Yo imagino, doctorita, que hace tiempo, pues, sí habría algunas personas, ¿no?, que manejaban la práctica. Claro, no había, pues, fisioterapias, ¿no?, pero hay que tener cuidado de todas maneras.
0: Sí, definitivamente, también con los famosos que hacen sonar los huesitos. Así que sí, no todas las afecciones, queridos oyentes, es como te digo, para ciertas personas, ¿no? Es mejor pasar con un profesional, con alguien que sepa abordar el tema, a que pasar, como decía la doctora Marisela, ¿no?, con un huesero, masajeador. La terapia, al menos a mí me gusta explicarles bien a los pacientes qué cosa es terapia física. Y me gusta porque de los 20 pacientes que ingresan conmigo, al menos 19 ya se van sabiendo qué es terapia física realmente. No es solo que la terapia hacen masajitos y ya, ¿no? Ahí está. No, no, no. También, como les decía, mucho cuidado con este tema de los quiroprácticos que me han hecho sonar el huesito y dice que ya estoy bien de mi columna. Definitivamente eso no es así. Para rehabilitar columna es todo un proceso, también hay que fortalecer músculos, corregir postura y con esa sonada de huesitos nada más no se corrige.
1: Y es recomendable, doctorita, que te hagan el famoso recalco, o sea, que te recalquen, que te hagan sonar ahí la espaldita.
0: Lo único que tú haces con el recalco es liberar oxígeno a nivel de lo que es las vértebras y esa liberación de oxígeno relaja un poco el músculo hasta ahí, ¿no? Por eso es que pasa 3, 4, 5 días, otra vez vuelve el malestar, ¿no? ¿Por qué? Porque no has solucionado pues tu problema de raíz, como siempre les digo. Es como que yo tenga mi campo de cultivo. La mala hierba tú tienes que sacar uno por uno de raíz. Si solo sacas lo que ves, un tiempito te funcionará, pero luego otra vez vas a tener el mismo problema.
1: Claro que sí, así que recuerda, querido oyente, que en Naturmed te acompañamos pues de manera integral para que puedas sentirte mejor, recuperar tu equilibrio, mejorar tu calidad de vida. Qué importante este término. Tu calidad de vida, ¿no? Que muchas personas a veces solamente sobreviven. Cuando nosotros ingresamos a psicoterapia, fisioterapia, al área física, estamos recuperando nuestra calidad de vida. Y cuando una persona, ¿no?, de la familia cambia sus hábitos, inmediatamente también las otras personas, ¿no?, también van a cambiar de hábitos poco a poco, porque el ejemplo pues arrastra, ¿no? Yo puedo decir, ya coman bien en la casa, ¿no?, que no se come dulces, pero si yo estoy comiendo dulces, tengo malos hábitos alimenticios, ¿no?, o estoy con un estado de ánimo pues negativo, también afecta, ¿no? Entonces, no sé si les ha pasado de que cuando ustedes están tranquilos, de repente en el trabajo, ¿no?, hay alguna persona, digamos, que no está bien, o está triste, también nosotros energéticamente también podemos estar afectándonos. Y sucede el efecto contrario, ¿no? Cuando yo estoy positiva, con mi energía pues alta, por así decirlo, también puedo irradiar en otras personas. En psicoterapia nosotros trabajamos pues lo que es el manejo de ansiedad, el estrés, el acompañamiento emocional, procesos de duelo, ¿no? Muchas personas que están atravesando procesos de duelo, autoestima, crecimiento personal y estas terapias relacionadas para el bienestar emocional. 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Vamos a realizar lo que son las constelaciones familiares, dinámicas de transformación y expansión consciente. Así que ya saben, estamos avisando con tiempo. 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Así que ya saben, 3 y 4 de julio tenemos una cita para el retiro de sanación, escapada, para, como diríamos, ¿no?
0: Así es, doctora Marisela. El tema de la constelación, yo puedo dar fe porque yo también he pasado constelaciones familiares, y definitivamente pues con esto, con las terapias también de constelación, en este caso que ya viene en este retiro, junto con los otros tratamientos que nos va a dar la doctora Marisela y la doctora Lourdes, pues definitivamente Radio es Rumbo. Un super plus, ¿no? No solo constela, sino también tienes tus otros tratamientos de apoyo, como también lo que es la ceremonia de cacao, ¿no? La sanación emocional, la liberación de energías negativas, porque definitivamente, quieras o no, tu alrededor también influye mucho, ¿no? Tú puedes ser muy positiva, pero a veces alrededor, con las personas que trabajas, o cuando yo vengo acá a la radio, tal vez yo y Marisela estamos positivas, y Luis, el joven de cabina, está negativo. Entonces, ¿qué pasa? ¿No? Ya nos contagia también su negatividad, imagínense. Entonces, pasa, ¿no? En diferentes ambientes, este tema, pues, de las energías se maneja bastante. Y sí, pues, las constelaciones familiares, si ustedes tienen la oportunidad de buscar un poquito más de información, van a ver qué resultados tiene. En realidad, esto se trabaja a nivel mundial, ¿no? No es solo acá, pues, no, en Huancayo, pero a nivel mundial. Y quién mejor, pues, que nuestras doctoras, la doctora Marisela y la doctora Lourdes, guiándote en este proceso de sanación.
1: 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Hay personas, ¿no?, que están bloqueadas, personas que nosotros vamos a hacer la liberación energética con el trabajo del péndulo. Tú ya has experimentado también lo que es el péndulo, las constelaciones familiares, en verdad una terapia muy hermosa, ¿no? Si tú quieres sanar tu árbol, pero también el presente, ¿no? Aplicarlo en el presente, hacer también estas dinámicas de expansión de conciencia. La verdad es un retiro hermosísimo de sanación que va a ser fuera de Huancayo, ¿no?, que estamos preparando el espacio, que va a ser dirigido pues a todas las personas que ya, digamos, quieren cambiar su vida, ¿no? Si tú estás diciendo, ya quisiera que pase algo para que yo cambie mi vida, para que yo sane, para que vuelva a ser otra persona, si tú sientes que has perdido tu luz, tu chispa, como se diría, este retiro de sanación es para ti. Si tú has pensado, ay, cómo quisiera irme, ¿no?, de esta realidad, ¿no? De esta realidad. ¿no? Quisiera hacer algo diferente, pues este retiro de sanación integral definitivamente es para ti. También puedes regalar a la persona que tú quieres este retiro de sanación integral 3 y 4 de julio. Así que, queridos oyentes, vamos llegando a la parte final ya de nuestro programa, siempre dándoles pues las recomendaciones del caso, que invertir en tu salud física, emocional, es uno de los mejores regalos que puedes darte a ti mismo y a los seres que tú amas. 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Podemos atenderles de manera virtual, también hacerles el seguimiento. 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Tenemos nuestra llamadita y recuerden, las personas que nos han inscrito acá por interno también están ingresando al sorteo. Buenos días.
2: Sí, buenos días.
1: Buenos días. ¿Cuál es tu nombre, caballero?
2: Mario Vargas.
1: Mario Vargas. Señor Marito, ¿de dónde nos llamas?
2: Del Tambo.
1: Mario Vargas, excelente. ¿Cuál es tu dolencia, Marito?
2: Referente a la parte baja de la columna.
1: La parte baja de la columna. Excelente, Mario. Entonces ya estás inscrito en este momento para el área de fisioterapia y también pues que puedas realizar de una vez una consulta, ¿no? Porque es de cuidado cuando tienes algún tipo de dolor en la parte baja del abdomen, de la espaldita. Entonces, gracias, Mario Vargas. Estamos ya inscribiéndote a tu consulta totalmente gratuita de fisioterapia. Continuamos con nuestras llamaditas. Acá las personas que nos han inscrito por WhatsApp y también por el Facebook están ingresando a nuestro sorteo, ¿ya? Así que vamos a ir y ya vamos a dar medio minuto para que puedan llamar algunas personas, ya medio minuto, y vamos a ingresar a todas estas personas a nuestro sorteo del área de fisioterapia. Así que vamos ingresando a nuestra ruleta en un minutito. A ver, vamos a dar para que puedan ingresar a las llamaditas. Doctorita, ¿cuáles son? ¿A dónde se van a acercar nuestros ganadores?
0: Así es. Ustedes pueden acercarse al Jirón Arequipa 236 El Tambo, a espaldas del Colegio Ingeniería. Y también nos encontramos a media cuadra, pues, del Parque Don Bosco. Ahora, los números, ¿no? Doctora, ¿dónde puedo llamar yo para agendar mi cita? ¿Tengo tal afección? ¿O quiero más información, ¿no? Sobre terapia física. Tengo un malestar, pero no sé si esto es necesariamente para terapia física. 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Para lo que son las sesiones de fisioterapia, en qué consiste. No se olviden que en el caso de terapia yo misma soy la que trabaja ahí en las sesiones de terapia, no trabaja otra persona, yo misma hago sus sesiones, así como vengo a hacer el programa de radio, también yo misma abordo sus casos de manera personalizada en Naturmed.
1: Así es, así que ahora sí nos vamos con nuestra ruleta ganadora, incluyendo a todos los que nos han inscrito a través de nuestras redes sociales. Última llamadita, a ver, contestamos, doctorita.
0: Aló. Aló. Aló.
3: Aló.
0: Aló, buenos días, preciosa. ¿Cuál es tu nombre?
3: A la señora Lucía Sánchez.
0: Lucía Sánchez.
3: Sí, señorita.
0: ¿De dónde estás llamando, Lucía?
3: De Pucará.
0: De Pucará. Muy bien, querida Lucía, ya estás ingresando a este sorteo para las consultas y evaluaciones gratuitas, ¿ya? Entonces, atento ahí, van a hacer ahorita la ruleta, va a girar. Muchas gracias por llamarnos, querida Lucía. 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Así que, doctora Marisela, en este caso, los ganadores son cuatro. Cinco, ¿no?
1: Ahorita voy a decir los nombres. A ver, felicitaciones a la señora Ana Lucía Paredes, bravo. Miguel Ángel Rojas. Silvia Mendoza, el señor Mario Vargas y la señora Lucía Sánchez. Así que todos nuestros ganadores el día de hoy a fisioterapia. ¿Dónde vamos a acercarnos? 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
0: 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En su horario, en el horario, para que también no estén, como siempre le digo a los pacientes, esperando tal vez, ¿no? Porque hay pacientitos ya programados y también tú puedes llamar. Entonces, también saludar a todos nuestros oyentes, a nuestras amistades, que me paran diciendo, ay, mándame saludos, doctora Abril. Por sus cumpleaños. Un saludo para todos los que me están escuchando por aquí, por Radio Rumbo en los 91.1 FM. Terminamos nuestro programa. Se despide fisioterapeuta de Naturmed, Abril Tixe Pérez.
1: Y Marisela Fierro, psicoterapeuta de Naturmed. Nos despedimos hasta una próxima oportunidad.
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